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8: La radio te informa la hora. 21:03.

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14: La radio te informa la hora. 22:01.

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8: La radio te informa la hora. 23 en punto.
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6: La radio te informa la hora. 23:06.

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6: La radio te informa la hora. 0:06 minutos.

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13: La radio te informa la hora. 1:07.

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5: La radio te informa la hora. 2:07.

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13: La radio te informa la hora. 3:08.

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5: La radio te informa la hora. 4:11 minutos.

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12: La radio te informa la hora. 4, 59 minutos.
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Che Carapeguá. Con esta creación musical, el poeta nacional José Elías Rojas Zorrilla rinde un sincero homenaje a los grandes músicos y poetas carapegüeños que ya partieron a la eternidad, dejando como herencia un legado cultural para enriquecer el parnaso musical de nuestra patria, el Paraguay.

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Hay otro tributo a la pluma agreste de las campiñas paraguayas, don Estanislao Páez Amarilla.

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11: La radio te informa la hora. 8:02.
12: Y por todos los santos. En acción de gracias a Dios por cumpleaños de Petrona, Hortensia, Juan Carlos, Daisy, María Victoria, Olga Noemí, Marian Guadalupe, Armando José. Por los 40 días de Aitana Yasmín. Por la salud física y espiritual de Sofía Belén, Miguel Ángel, Reina Margarita, Rutilio, Aldosmar, Luján, Esteban, Dominga, Narciso, Enrique, Sael, Isabel, Marcela Guadalupe, Ana Valentina, Iker Alejandro, Tatiana, Ramón Alexander, Marta Beatriz, Genara, Gustavo, Mario Eber, Eber Mateo, familia Villalba Espinosa, Dolores, Leonardo, Luciana, Mateo, Luis Carlos, Leonardo, Serafina, familia Barrios Torres, Evangelista, Santiago, Eulalia, Aldo Omar, Vidal, Ángeles Ailem, María de los Ángeles, Isabel de Jesús, María Evangelina, Alejandro Nicolás, Sandra Karina. Por el eterno descanso de Cándido Eligio, Saturnina, Eugenio, Crescencia, Héctor Sinforiano, Nicolás, Nélida, Diosnelatilio, Pascuala, Anselmo, Petrona, Eulogio Ramiro, Eliodora, Rosa Antonia, Rosa Estela, Rosa Asteria, Edma, María Olga, Luis, Carlos.

Andrés, Eustaquio, Agustina, Agustín, Nemesio, Isabeliano, José Petronilo, María Justina, María Ana, Buenaventura, Ofelia, Pablo, Fidelino, Nilda, María Celedonia.

Moisés, Alberto, Nicolás, Higinio, Sista Ruperta, Arnaldo, Juan Ronnie, Máxima, Ángel Andrés, Juan Carlos, Vicenta Irene, Ercilia, Eusebia, Emidio, Carmen de la Cruz, Florencia, Covino, Guillermina, Juana, Mirta Arcadia, Cornelio Cipriano, Mario. Y en unión espiritual.

0: Alexander y Matías Ramón.
1: Queridos hermanos, tengan todos muy buenos días. Sean todos bienvenidos a esta gran fiesta de la Santísima Trinidad que nos une en una sola familia a ejemplo del Padre, el Hijo y el Espíritu Santo. El domingo pasado culminamos el tiempo de Pascua con la solemnidad de Pentecostés y hoy retomamos el tiempo durante el año ordinario, dando gracias a la Santísima Trinidad por su acción redentora en medio de nosotros, su pueblo santo. Hoy nos acompañan y nos ayudan en la liturgia los miembros de la hermandad del Padre Julio César de nuestra parroquia. Unidos en este banquete fraternal, dispongámonos a dar gloria a nuestro Dios, que es uno y trino, y de pie cantemos juntos para comenzar esta celebración.

0: Nel nome del Padre, del Hijo e dello Spirito Santo. Amen. La grazia del nostro Signor Jesucristo, il amor del Padre e la comunione dello Spirito Santo estén con todos ustedes.
1: Con tu Spirito.
0: Come già escuchamos la munición, hoy celebramos un día muy grande, la solennità della Santissima Trinità. Creiamo in un solo Dios, tres personas distintas, un gran misterio che solamente con la razón y con la fe podemos comprender algo de este gran misterio del Dios de amor. Nos preparamos para esta Eucaristía, reconocemos nuestros pecados, nuestras debilidades y pedimos a Dios perdón de todo corazón.
1: Tú que has sido enviado a nosotros por Dios Padre.

0: Oremos. Dios Padre, que revelaste a los hombres tu misterio admirable al enviar al mundo la palabra de la verdad y el Espíritu Santificador, te pedimos que en la profesión de la fe verdadera podamos conocer la gloria de la eterna Trinidad y adorar al único Dios Todopoderoso, por Jesucristo tu Hijo, que reina contigo en la unidad del Espíritu Santo y es Dios por los siglos de los siglos. Amén. Amén.
1: La palabra de Dios nos invita a contemplar la Trinidad como misterio de amor que se revela y comunica a todos los hombres. Con el corazón atento, escuchemos esta palabra.
2: Lectura del libro del Éxodo. En aquellos días, Moisés subió a la montaña del Sinaí, como el Señor se lo había ordenado, llevando las dos tablas en sus manos. El Señor descendió en la nube y permaneció allí, junto a él. Moisés invocó el nombre del Señor. El Señor pasó delante de él y exclamó: El Señor es un Dios compasivo y bondadoso, lento para enojarse y pródigo en amor y fidelidad. Moisés cayó de rodillas y se postró diciendo: Si realmente me has brindado tu amistad, dígnate, Señor, ir en medio de nosotros. Es verdad que este es un pueblo obstinado, pero perdona nuestra culpa y nuestro pecado, y conviértenos en tu herencia. Palabra de Dios.
3: Te alabamos.

Lectura de la segunda carta del apóstol San Pablo a los cristianos de Corinto. Hermanos, alégrense, trabajen para alcanzar la perfección, anímense unos a otros, vivan con armonía y en paz, y entonces el Dios del amor y de la paz permanecerá con ustedes. Salúdense mutuamente con el beso santo. Todos los hermanos les envían saludos. La gracia del Señor Jesucristo, el amor de Dios y la comunión del Espíritu Santo permanezcan con todos ustedes. Palabra de Dios.

0: El Señor esté con ustedes. Evangelio de nuestro Señor Jesucristo según San Juan.
1: Gloria a ti, Señor.
0: Jesús dijo: Dios amó tanto al mundo que entregó a su Hijo único, para que todo el que cree en Él no muera, sino que tenga vida eterna. Porque Dios no envió a su Hijo para juzgar al mundo, sino para que el mundo se salve por Él. Que cree en Él no es condenado. El que no cree ya está condenado por no haber creído en el Hijo único de Dios. Palabra del Señor.
2: Gloria a ti, Señor Jesús.
0: Celebramos en la iglesia un gran misterio del Dios uno y trino. Cuando decimos misterio, evidentemente que no vamos a poder comprender el 100% lo que es, por lo menos algo. La carta de San Pablo a los romanos dice que el ser humano puede conocer a Dios a través de la luz natural de la razón, por lo menos una parte, pero también a través, sobre todo, de la fe. Una verdad de fe, le llamamos dogma, que no puede ser demostrada, pero se puede comprender. Esta verdad de fe, no solamente a través del conocimiento, sino de una vivencia interior. Escuchamos las lecturas que nos presentan a un Dios Padre de comunión, un Dios de amor, un Dios de misericordia, un Dios cercano, un Dios del amor y de la paz, decía la segunda lectura. Y el que más nos explicó fue San Agustín, que es un gran teólogo, un gran santo que desarrolló este tema, y él decía de una manera para entender al Dios uno y trino a través del amor. Dice: en el amor hay tres cosas: el que ama, el que es amado y el amor. El que ama, el origen de Dios Padre, que entrega al Hijo. El que es amado, el Hijo que se entregó por nosotros, y el amor que nos une el Espíritu Santo, que es dado por el Padre y por el Hijo. Y por eso dice la lectura: Dios tanto amó al mundo que envió, entregó su Hijo, para que todo el que cree en Él tenga vida eterna, se salve por Él. La otra categoría que explicaba San Agustín a través de un ejemplo, la memoria, la inteligencia, el entendimiento y la voluntad. El origen, el conocer y el amar. Un Dios Padre que nos crea por amor, un Dios Hijo que nos salva, que se entrega al sacrificio, y un Dios Espíritu Santo que nos une por el amor. Es el misterio que hoy celebramos. Por eso dice San Agustín que a veces es más difícil querer entender con la razón humana, sino más bien una vivencia. Por eso él decía en sus confesiones: tanto busqué afuera, y a veces estaba dentro de mí, dice. Así le conoció a Dios, dentro de él. Por eso la invitación que nos hace también esta lectura, nos habla de un Dios. La segunda lectura hablaba de una relación. Si Dios Padre, Dios Hijo, Dios Espíritu Santo es comunión, es una relación de amor, también decía un teólogo, esa relación de amor se puede vivir en nuestra familia. Ñandente ponaveta, por ese lado, al Dios, a ese Dios de amor, a través del amor. En la carta a San Juan, primera carta, dice: el que ama conoce a Dios y nace de Dios. El que no ama no conoce a Dios. La experiencia de amor es lo que nos puede llevar a conocer la esencia de Dios, que es un Dios de amor. Es una relación de amor, de confianza, de comunión. Por lo tanto, en nuestra casa, nuestra familia, nuestra sociedad, si no hay una buena relación entre nosotros, es muy difícil conocer a Dios. Cuando en la familia hay una batalla campal, pelea, odio, rabia, rencor, enojos, Es difícil conocer a Dios en ese ambiente. Por eso la mejor manera de esta relación de amor, decía San Pablo, alégrese, trabajen por alcanzar la perfección para vivir en armonía y en paz. Procuren, dice, con buenos sentimientos de Cristo, con la gracia de Cristo, el Señor. Y entonces, el Dios del amor y de la paz permanecerá en ustedes. Con tanto odio aquí adentro, con tanta rabia y con tanto rencor, es muy difícil entender y conocer a este Dios de amor. Si queremos conocer en manera con la gente, todo recurre a la inteligencia artificial, ahí pregunta y guapa. Teóricamente podemos conocer muchas cosas hoy. Pero ese, como decía el Papa, muy vacío por dentro. Muy vacío por dentro. Ya no hablando de Terei. Pero adentro estamos muy vacíos. En este documento nuevo que el Papa lanzó en estos días, dice, la sociedad puede construirse, como la Torre de Babel, dice, allá en lo alto, con mucho poder, con mucha plata, pero podemos terminar en un caos si la sociedad, si la familia, si la comunidad se construye sin Dios. Por eso el Dios de amor es el que nos une, el Dios Espíritu Santo es el que nos da esa gracia que ilumina nuestros corazones. Por eso nos da esa pauta de que si vivimos, si procuramos, si trabajamos nuestra buena relación, necesitamos aprender, necesitamos enseñar desde la casa, en la escuela, en todas partes, una relación sana. Una relación sana. Demasiado conflicto hay, demasiado pelea, demasiado bullying en los colegios, pelea campal, hay mucha violencia, mucha agresividad en cualquier torneo y de colegio. En la casa también, en la política tenés que decir, en todas partes estamos como dos perros hambrientos peleándonos, nos miramos como enemigos, y cuando más divididos estamos, cuando más peleados estamos, la convivencia se vuelve más difícil. El Papa Francisco llamaba a una fraternidad universal a través del documento de Fratelli Tutti, hermanos todos. Somos llamados a trabajar nuestra sana relación. Necesitamos para eso abrir el corazón al otro, abrir el corazón a ese Dios de amor, para que pueda entrar en el corazón. Hay una película muy hermosa, se llama El Mayor Regalo. ¿Y cuál es el mayor regalo? Y es el perdón y el amor. Esa película muestra a una señora de Colombia cuyo hijo mataron la guerrilla enfrente de él, de ella, entró en su casa, le mataron. Ella un día invita al señor que mató a su hijo, le prepara una cena y le dio un abrazo. El tipo lloró, y en la pregunta del periodista dice, ¿por qué hiciste? Le dice ella, solamente Dios puede dar el amor y el perdón en el corazón. Solamente Dios puede dar. Cuando uno se abre a ese amor de Dios, Él da la capacidad de perdonar. Sin Él es imposible, es un don. Y por eso es el mayor regalo que uno puede dar, es el amor y el perdón que proviene de Dios. El Señor nos llama hoy a trabajar por construir una fraternidad universal, una sociedad, una civilización del amor, decía, creo que es Pablo VI. Trabajar que nuestra familia se aprenda la empatía, se aprenda a amar se aprenda a perdonar, cuando se construye una relación en base al amor, es buena. Pero cuando hay una ausencia de Dios en el corazón, hay violencia, hay odio, hay envidia, hay rencor. Y Dios quiere arrancar del corazón. Y como decía la segunda lectura, entonces, si procuramos, construimos, entonces el Dios del amor y de la paz permanecerá en ustedes. Que el Señor nos ilumine con su Espíritu Santo y podamos vivir, comprender a este Dios uno y trino que es siempre misterio. Vamos a renovar nuestra fe, profesión de fe. Creo en Dios, Padre Todopoderoso, Creador del cielo y de la tierra. Creo en Jesucristo, su único Hijo, nuestro Señor, que fue concebido por obra y gracia del Espíritu Santo. Nació de Santa María Virgen, padeció bajo el poder de Poncio Pilato, fue crucificado, muerto y sepultado, trascendió a los infiernos, descendió y resucitó de nuevo, subió a los cielos y está sentado a la derecha de Dios Padre Todopoderoso. Desde allí ha venido a juzgar a vivos y muertos. Creo en el Espíritu Santo, la Santa Iglesia Católica, la comunión de los santos, el perdón de los pecados, la resurrección de la carne y la vida eterna. Con mucha fe elevemos al Señor nuestras intenciones.
3: A cada intención respondemos: Dios uno y trino, escúchanos.
4: Dios uno y trino, escúchanos.
3: Pidamos por la Santa Iglesia, para que, reflejando la comunión de la Santísima Trinidad, sea digno de unidad, amor y servicio en medio de un mundo tan necesitado de Dios. Oremos.
4: Dios uno y trino, escúchanos.
3: Pidamos por nuestra patria, para que el Señor inspire a quienes tienen responsabilidades en el gobierno a trabajar por la justicia, la paz y el bien de todo el pueblo. Oremos.
4: Dios uno y trino, escúchanos.
3: Roguemos también por los que sufren, para que el Dios de la vida los acompañe y mueva nuestros corazones para ser instrumentos de su consuelo. Oremos.
4: Dios uno y trino, escúchanos.
3: Padre Santo, asiste con tu gracia a nuestros deseos de ver en los altares a nuestro siervo de Dios, Padre Julio César Duarte Ortellado. Oremos.
4: Dios uno y trino, escúchanos.
3: Por nuestros hermanos difuntos, para que estén descansando en el brazo eterno del Padre, participando de su vida eterna, oremos.
4: Dios uno y trino, escúchanos.
3: Pidamos por nuestra comunidad, para que crezcamos en el amor fraterno, siendo un ejemplo de la comunidad, de la comunión de la Santísima Trinidad, oremos.
4: Dios uno y trino, escúchanos.
0: Rezamos también por todos los niños y niñas que van a ser bautizados hoy, por sus padres y padrinos. Roguemos al Señor.
4: Dios uno y trino, escúchanos.
0: También rezamos por los cumpleaños de Petrona, Hortensia, Juan Carlos, Daisy, María Victoria, Olga Noemí, Marian Guadalupe y Armando José. Roguemos al Señor.
4: Dios uno y trino, escúchanos.
0: Padre bueno, escucha la oración que te dirigimos. Por Jesucristo, tu Hijo, nuestro Señor.
4: Amén.
3: Después de alimentarnos con la palabra de Dios, preparemos la mesa de la Eucaristía. Presentemos al Señor el propósito de crecer en la comunión fraterna, manifestación del amor que ha sido derramado en nuestros corazones.

0: Oren hermanos para que este sacrificio, mire ustedes, sea agradable a Dios Padre Todopoderoso.
1: El Señor reciba de tus manos este sacrificio para alabanza y gloria de su nombre, para nuestro bien y de toda su santa iglesia.
0: Señor y Dios nuestro, por la invocación de tu nombre, santifica estos dones que te presentamos y por ellos conviértenos también a nosotros en ofrenda eterna. Por Jesucristo nuestro Señor.
1: Amén.
0: El Señor esté con ustedes.
1: Con tu espíritu.
0: Levantemos el corazón.
1: Lo tenemos levantado hacia el Señor.
0: Demos gracias al Señor nuestro Dios.
1: Es justo y necesario.
0: En verdad es justo y necesario, es nuestro deber y salvación darte gracias siempre y en todo lugar, Señor Padre Santo, Dios Todopoderoso y Eterno, que con tu Hijo unigénito, el Espíritu Santo, era un solo Dios, un solo Señor, no una sola persona, sino tres personas distintas de una misma naturaleza. Cuanto creemos de tu gloria, Padre, porque tú lo revelaste, lo afirmamos también de tu Hijo y del Espíritu Santo sin diferencia alguna. Por eso al proclamar nuestra fe en la verdadera y eterna divinidad, adoramos tres personas distintas de única naturaleza e iguales en dignidad. A ti los ángeles y arcángeles, con todos los coros celestiales, no cesan de aclamarte diciendo a una sola voz:

Tú eres en verdad, Padre, y con razón te alaban todas tus criaturas, ya que por Jesucristo, tu Hijo, Señor nuestro, con la fuerza del Espíritu Santo, das vida y santificas todo, congregas a tu pueblo sin cesar, para que ofrezca en tu honor un sacrificio sin mancha, de donde sale el sol hasta el ocaso. Por eso, Padre, te suplicamos que santifiques por el mismo Espíritu estos dones que hemos separado para ti, de manera que se conviertan en el cuerpo y la sangre de Jesucristo, Hijo tuyo y Señor nuestro, que nos mandó celebrar estos misterios. Porque él mismo, la noche en que iba a ser entregado, tomó pan, dando gracias te bendijo, lo partió y lo dio a sus discípulos, diciendo: tomen y coman todos de él, porque esto es mi cuerpo, que será entregado por ustedes.

0: Del mismo modo, acabada la cena, tomó el cáliz, dando gracias, te bendijo, lo pasó a sus discípulos diciendo: tomen y beban todos de él, porque este es el cáliz de mi sangre, sangre de la alianza nueva y eterna, que será derramada por ustedes y por muchos para el perdón de los pecados. Hagan esto en conmemoración mía.
1: Señor mío y Dios mío.
0: Este es el misterio de la fe.

Así, Padre, al celebrar ahora el memorial de la pasión salvadora de tu Hijo, de su admirable resurrección y ascensión al cielo, mientras esperamos su venida gloriosa, te ofrecemos en esta acción de gracias el sacrificio vivo y santo. Dirige tu mirada sobre la ofrenda de tu Iglesia, reconoce en ella la víctima por cuya inmolación quisiste devolvernos tu amistad, para que fortalecido con el cuerpo y la sangre de tu Hijo, y lleno de su Espíritu Santo, formemos en Cristo un solo cuerpo y un solo Espíritu. Que Él nos transforme en ofrenda permanente para que gocemos de tu heredad, junto con tus elegidos, con María, la Virgen, Madre de Dios, su esposo San José, los apóstoles y los mártires, y todos los santos por cuya intercesión confiamos obtener siempre tu ayuda. Te pedimos, Padre, que esta víctima de reconciliación traiga la paz y la salvación al mundo entero. Confirma en la fe y en la caridad a tu Iglesia peregrina en la tierra, a tu servidor el Papa León, a nuestro Obispo Celestino, a todos los obispos, presbíteros y diáconos y a todo el pueblo redimido por ti. Atiende lo de hoy súplica de esta familia que has congregado hoy en tu presencia. Reúne en torno a ti, Padre misericordioso, a todos tus hijos dispersos por el mundo, a nuestros hermanos difuntos y a cuantos murieron en tu amistad, recíbelos en tu reino, donde esperamos gozar todos juntos de la plenitud eterna de tu gloria. Por Cristo, Señor nuestro, por quien concedes al mundo todos los bienes. Por Cristo, con Él y en Él, a ti Dios Padre omnipotente, en la unidad del Espíritu Santo,

0: todo honor y toda gloria por los siglos de los siglos.
1: Amén.
0: Lleno de alegría por ser hijos de Dios, digamos con toda confianza: Padre nuestro que estás en el cielo, santificado
2: sea tu nombre.
0: Venga a nosotros tu reino, hágase tu voluntad en la tierra como en el cielo. Danos hoy nuestro pan de cada día. Perdona nuestras ofensas, como también nosotros perdonamos a los que nos ofenden. Y no nos dejes caer la tentación, líbranos del mal. Y no nos todos los males, Señor, y concédenos la paz en nuestros días, para que, ayudado por tu misericordia, vivamos siempre libres de pecado, protegidos de toda perturbación, mientras esperamos la gloriosa venida de nuestro Salvador Jesucristo. Amén.

0: Señor Jesucristo, ¿qué dijiste a tus apóstoles? La paz les dejo, mi paz les doy. No tengas en cuenta nuestros pecados, sino la fe de tu iglesia. Y conforme a tu palabra, concede la paz y la unidad. Tú que vives y reinas por los siglos de los siglos.
1: Amén.
0: La paz del Señor esté siempre con ustedes.
1: Con tu espíritu.
0: Démonos la paz.

0: Este es el Cordero de Dios que quita el pecado del mundo. Dichos son los invitados al banquete del Señor. Señor, no soy digno de que entres en mi casa. Por una palabra.
1: Nos acercamos a la mesa del Señor, donde su amor desbordante se nos entrega como alimento. Que al recibir a Cristo se nos fortalezca en nosotros la unidad y la paz. Para los hermanos que no han podido acercarse a recibir a Jesús sacramentado, pueden hacer la comunión espiritual rezando la siguiente oración. Creo, Señor mío, que estás realmente presente en el Santísimo Sacramento del altar. Te amo sobre todas las cosas y deseo ardientemente recibirte dentro de mi alma. Pero no pudiendo hacerlo sacramentalmente, ven al menos espiritualmente a mi corazón. Y como si te hubiese recibido, me abrazo y me uno todo a ti. Oh Señor, no permitas que me separe de ti. Amén.

0: Oremos. Señor y Dios nuestro, te pedimos que el sacramento recibido y la profesión de nuestra fe en ti, único Dios en tres personas, sirvan para nuestra salvación. Por Jesucristo nuestro Señor.
1: Amén.
0: Recordamos que el próximo domingo tenemos la fiesta de Corpus Christi, creo que coincide con la día de votación, pero igual tenemos misa a las 8 y la procesión por las calles, lo que nos va a afectar, pueden ir a votar antes o después, porque van a votar. Y ya tenemos misa, no sé, a las 8 y la procesión con el Santísimo, día de Corpus. También hoy después tenemos la mediodía, la gran comilona, invitamos a todos los que quieran participar, colaborar también con la parroquia de Paso. Los que vinieron para el bautismo, nos quedamos para completar. Saludamos a los que están de cumpleaños: a Petrona, Hortensia, Juan Carlos, Daisy, María Valen, Victoria, Olga Noemí, Marian Guadalupe y Armando José. Muchas felicidades, un aplauso fuerte para ellos. Felicidades.
2: Agradecemos también a los miembros de la Hermandad del Padre Julio César Duarte Ortellado por ayudar.

0: amor, tú concediste a tu siervo sacerdote Julio constancia y fortaleza en el servicio sacerdotal a toda la Iglesia. Concédenos la gracia de ver reconocidos sus méritos como modelo de vida cristiana y el honor de los altares. Otórganos imitar su ejemplo y amar siempre tu voluntad. Por Jesucristo nuestro Señor. Amén.
1: Hay un hermano nuestro, un señor, don Jorge, está en la puerta, está vendiendo una rifa para poder, su hija está enferma, tiene una cirugía, y los que quieran colaborar con él, allá en la puerta él va a estar para vender su rifa. Señor esté con ustedes. La bendición de Dios Todopoderoso, que es del Padre, del Hijo y del Espíritu Santo. Amén. Amén. Bendita sea
2: tu pureza y eternamente lo sea. Pues todo Dios se recrea en tan grandiosa belleza. A ti celestial princesa, Virgen Sagrada María, yo te ofrezco en este día alma, vida y corazón. Mírame con compasión, no me dejes, Madre mía, morir sin tu santa bendición.
1: Podemos irnos en paz.
3: Demos gracias a Dios.

0: Felicidades. Felicidades.
1: Felicidades. Hola. Llamo a los niños que van a ser bautizados, Piero Alexander y Ares Santiago, los parientes.
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9: La radio te informa la hora. 9 en punto.

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12: La radio te informa la hora. 9:33 minutos.

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Peña y un puñado de no te toco a coste en Viapó, y mami, y maya, y enseñan de compa de tebe, caupura, y enseñan de tebea, y enseñan de coite peba. Marcelo Bogarín, y pigua y se ve a rica pampa, a poca cupe, y moima, ya, guaña de te con música paraguaya, a través de la 90.5 radio Carapeguá FM, y el programa La Voz de Carapeguá. 31 de mayo. Ya despedida este día mayo de 2026, ya despedida ya. 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Tiempo nublado hasta el momento. Un poco de neblina, pese ahí, pero bueno, bienvenido ya de Endujar Escuela, en nombre de firmas comerciales, Tapichacua, Año Mañana, de Iquera y Tepe, ya han no de otro cuaco, Tempiapó, Mamó, Pepe y Mejá Vive, ahora Ape Radio Carapeguá, 90.5 Vive. 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Pero yo pigo ahí esa moñipuña de Marcelo Bogarín, coañan de Corosí Escuela, añan de Poeta Escuela, mamó hoy cojaupi o ahí a cue, y donde estaba Carapeguave. En algún caso, os describí la Carapeguá en aquella época. De su época y un poco anterior a lleva. 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
y donde yo que de poña cambiar en tiempo allá después de esta escuela ojo ahí de época pasada en algunos casos y en otros casos las actuales, pero por lo menos ya ni pronuncia en domingo Pablo Amarilla Ramírez, poeta carapegüeño, o ya puedo acuer, pueblito de mi infancia.

Tierra de Artesano, de José Elías Rojas, poeta carapegüeño, música de Bruno Cáceres, de Tilo, de los Troveros Guaranieñas, Nupamo y de Tierra de Artesano. Seguimos con otro poeta carapegüeño. Daretei, ojo a Guaburé. Pero ya hayan de lindo recuerdo de poeta carapegüeño. Como Gillo Benítez, autor de esta letra, Tierra, a ver, ella, bella tejedora, o dedicada a la poesía, a la artesana y artesano de Carapeguá. Tierra de Eoinio, pues Carapeguáneo a llevar, o de Cruillan de Anguetelo, poeta escuera, José Elías Rojas, como. 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Con autor, Gillo Benítez y Edilberto Jara Roja también. Poeta carapegüeño Gillo Benítez, ahí, tierra de artesanos, la música de Tito González. Y andumiento se va a ir. Gillo Benítez, a través de su poesía, Bella Tejedora.

Bella Tejedora, el poeta cardoño Gillo Benítez, un día como hoy, eco y eco lleva. O sea, eco y pia cuella lleva. Este día y cumpleaños, vamos a siempre os festeja la y cumpleaños con la familia y con los amigos.

Romanza Carapeguá de Edilberto Jara Roja y Bruno Cáceres, al retiro del Trovero Guaraní, al dúo González Caso. Pese a ya por primera etapa, ya en el programa La Voz de Carapeguá, ya compartían con Aña de Duja Cuerandi, con Aña en Du, la Aña de conocida escuela de otros lugares, por ejemplo, Cordillera, ¿no? Los ídolos de Pío, ¿no? Se rubita por el Dave, ¿no? Y anduvina, ¿no? Rubita, ¿no? Te comen con él.

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Y no temas. De Gregorio Pérez Burgo, al estilo de los, yo lo despido de mí. Pero ya no digo, y un amigo areño, de Adriano Jara Carmona y Roberto Medina Buki, al estilo del dúo Vargas Salido Areña, Carmete. A ver, porque yo homa otro tema de un amigo areño, se trieña a mí, al estilo del dúo de la simpatía Quintana.

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Rejoa, Cuesta y Botí, de Pastor Quintana y Bruno Cáceres, al estilo del otro guaraní con el dúo Ortiz Quintana, diseñando en tu páramo y de Vivende Marcelo, el eco otro ñuve y allá. Monbuire Guamí, otro tema musical del otro guaraní con el dúo Ortiz Quintana, de Salvador Ortiz y Bruno Cáceres. Ahí va.

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A ver, ya vamos, hemos ido a pedir ya. Pero Ramón Figueredo, ya. Que me vayan de... Buyu y Pepo Jumija soñando despiertos, ella. Sí, en el caso, ya que por acá está dentro de todo. Mientras, a ver, Marcelo Garín, pues vayan de Los Chulupíes. Haspilincho de Teodoro S. Mongeló al estilo de Los Chulupíes.

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Oye, Ureña de México, linda letra, música, y más varea lleva. 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Yandumí.

Pues yo iba para un mix al estilo de Antonio Aguilar, Cuarteto Veno, Dúo Mora Villalba, Yandu Bami de Boan, Yandu y Soñando Despierto, Benicio Figueredo, papá de Pedro Ramón Figueredo, que era el poeta carapegueño, vaya que Soñando Despierto, al estilo de Los Troveros Araníes, Dúo González Cazón, Tito González, Paulino Cazón, para este caso.

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4: Seguimos con música, ya no iba. Ocampo, mira, dice Marcelo. La página rota de Emiliano Fernández, ya no iba.

0: de Yurumbuteja, al estilo del dúo Ocampo era. Ese amigo es el goña de oyente cuasa, y mi amigo feliz San María.
1: Bruno,
0: oye,
1: en boca para estar en viejo, va y nada en el tiempo. De ahí, cuando vamos a tener que estar en viejo, buscamos que está en la mitad. Pero pues ya en el tiempo, y nada, porque música por opina y en tu inverno. Se lo reúne en tu socio.
0: Don Feli, candidato casi a Don Feli. Feli Sanaria, Yaguarón. Oye, pues capataz, mire, coye. Con alma, antiguamente, oye, pudo ir a con años de coye. Ya nunca lo ve música, ya nunca lo ve coye. Ajá, ampaiterta de. Coye, te invita a cuñaño para que. Lucy Merele y Pastor Quintana. Jimena Quintana, por ahí, yo. No te veo para ni de ti, lo y te veo ahí, va.

Diosa Morena, Pedro Ramón Figueredo y Bruno Cáceres, los autores, Jiménez Quintana Buras y yo, y los troveadores. Pero ya no me hago tema ahí. El dúo Peña González, ya soy molotí.

Ya estuvimos noticias. Darío Gómez de la Doña Pobre. Ya no vino con ahí. Al estilo de. A ver. Más por ahí con Marcelo. Peña González o por ahí. Florcita misteriosa. De Marcelino Ruidía y Eulalio Paredaco.

Florcita misteriosa versión del dúo Peña González. Ay, mami, guareño, mando, hay de tiempo, y lo mira. Pero seguimos con música. Y ando Flaminio, mi guana. ¿Vas a ir, Flaminio? Roja el jugo del corazón. Y ando, amigo.

Ella entró los escudos del corazón y Flaminio. Con ella tú estás. Quiroga Ferreira. Vas ahí. Reservita. ¿Ya no vino?

reservista y caja, yo voy a saber, Quiroga Ferreira. Cuando ella tuvo que llegar a Quintana Pura, y yo dije ya, después de 7 años de Benicio Figueroa y Bruno Cáceres, el otro es ahora 10.

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Seguimos con música, pues ya llevamos una con bloque de chamamegua. Tiene bloquecito de chamamegua, ya que ya de chamamecero, pues ahí. Ya en tu caso, yo creo que vas a ir, Marcelo. Bailando en las carpas. Y ya será. Bailando en las carpas del encuentro. Hermano Carlos, ¿no?

Enseñé tú a los hermanos Cardoso bailando en las carpas del encuentro. Dice: cuando ya saluda a mí, se compay, pues es cumpleaños, Julio Franco. Ah, yo dije: Carlos, ya, Julio Franco cumpleaños, pues. Ahora con mi chamameño, vamos todos a hacer un maguay. Con el Cuarteto Santana, Ernesto Montiel. Aquella época cuando era parlantero y no es parlantero. X, parece X78, ya hubo ya hay publicidad. Julio X. En caso, felicidades y muchos años más, Julio. Ayer estuve el cumpleaños, yo nunca vi luego. Cuarteto Santa Ana. Hasta Cuba se comadre da cumpleaños. Y ahí va la música. El Guasunso, Cuarteto Santa Ana.

Cuarteto Santa Ana de Ernesto Montiel, de Fisto Lema y Ernesto Montiel Guasun. Allá ando acá, el compadre Julio Franco, que es el cumpleaños. Y ando acá, mi otro, se llama a mí. Y ando acá, el gasteado.

creado al estilo de Emiliano Cardozo y Conjunto. Otro chamamé, otro clásico, El Toro, al estilo de Los Reyes Chamamé.

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Se hace un claro junto al monte, iniciándose aquel duelo, hecho a embestidas y a guampas y a pezuñas que levantan el polvo que va hacia el viento. Cuando todo se diluye como un salto en la contienda, al morirse aquella tarde queda una mancha de sangre y un pampa menos en la hacienda.

Ensaya, como en el chamamé se lo fue, andando que fue acá. Bloquecito de chamamé, vale. Pero seguimos con música. Llego que a este vaya en el Dubai, mango cube, ya de poco, en el pirón, ina de mango cube. Refresquito, ina. Y en el caso de Rosca González se vale, de cañado. Y... ahí va la música, va a Ferreira por el YouTube.

Roque González se va, o sea, de Diego Gaete va, al estilo del dúo va Ferreira, ensayando. Y seguimos a ver, era Marcelo, me cañan de. A ver, y cuaco, letra ya para que y yo de Nites. Hoy, como hay con alma amigo, se haga este Valdés conjunto el otro de ahora, ni en aquella época, allá por 1976, con la grabación. Y un montón de años de tiempo, hoy, como ya anduve.

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Seguimos con música, Marcelo, va a bañar duda con anga. Se de tapo tu curu, se de Benicio Figueredo y Bruno Cáceres, lindo tema de Benicio Figueredo, o sea. Cuaco tema de se de tapo tu curu, a María Pablo, ya puedo ver. Ya, tú mira.

Dionisio Figueredo, poniendo otro tema musical, pero al estilo de Jiménez Quintana, de Edilberto Jara Rojas. Adiós, Flor Terriqueña.

Adiós, Flor Cerriteña, esa. El Huerto Jara Rojales. Pero seguimos ya en Domingo Emiliano, al estilo del grupo Generación de Villarrica, ella, Roja el Jú y mi corazón.

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4: Seguimos con música. Ya poco a poco. Saludos. Allá va. Muy buen día, Bruno. Estoy escuchando tu programación OBBT. Cito Romero, de Buenos Aires. Va, es Cito Romero. O sea, te cojo Buenos Aires. Marisa, ¿sabes lo que te digo? Buenos Aires, cojina. Te cojo, cojina. Ah, ya no caso con Carapegüeño Burajey. El dúo López Ramírez. Este ya le mandó a llevar un aniversario de nacimiento del poeta carapegüeño Guillo Benítez. Ya no caso es enviar por eje y algo de tan hilado. Guillo Benítez, mi abocue. Mi compañera del alma, primeramente. A operar porque ya no otro tema ya. Nenembepe apura heide, ya no hay.

Allá en tu dúo López Ramírez, y yo en Itéis Federico Ramírez, en Pepe Apura, y te digo, lindo tema. Cuando allá en tu está López Silos y Marcelo, en Bayerante Cerrosa.

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0: Luis Villalba, o sea, tiene duma Luis Villalba, gimnasia, luego de Catuba, su bello senador que preso domiciliario y que tu hija se blanco de acuerdo y abogado, donde el libertad llega, sí, señor, cada vez ya, como gente debe tener audio ahí, cada vez.
1: Buen día, don Bruno. A ver, como siempre, ya puse a escalar en el programa. A este lado corría a pecar, pero a llerer. Allá que la higueta ni la oreja y se pujaremos muy bien. Ya, saludos fuertes, éxito siempre.
0: Arsenio Páez de Buenos Aires. Sí, señor. A ver, Marcelo, ya yo pudimos ir a Tanila Oreja. Ahí va la música de Tanilao Páez Amarilla, la letra música de Ignacio Barreto, entonces, pues haré un burrito.

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Seguimo con musica. E andu guai. El dúo Méndez López de Silverio Roja Varea y a mi fragante rosa.

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4: Seguimos con música, ya no amigo. El grupo Generación, con la cultura, la cautiva.

música hace ama de José Asunción Flores al estilo de la orquesta típica umaguareña. Seguimos. Yanduba de Barreto Purajillo y de Pablo María Ramírez, poeta carapeño. Bella muchacha güireña. La música es de Juancito Báez.

Temprana, ese es el dúo Pérez Peralta. Y antes ya llama Marcelo, ya vamos a meter en vía pues ya pues, a las coaves. En adelante, profesor César Mendoza, ya ahorita venden 10. Encuentro con el folclore, ese, sí, señor. Ahora le invito a ti en nombre de Marcelo, en nombre de la voz de Carapeguá, la pisa cueraña en el dúo a los domingos. 9:30 de San Miguel, la 12:30 potente llegue a llevar. Rochetábeme dos temas musicales, rocuro. Primeramente, Semopimba, al estilo del otro, Guaraní, con el dúo González Casó. Y por último, Falso Recuerdo, dice, de Arnaldo Benítez y de Neo G. Aquino, pero el dúo irá a la Mendoza. 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Próximo domingo 9:30 de Samí, y Catuma y me, y Catuma Viero y me, y también en 10 Marcelo Bogarín 10. Ya puta vez.

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12: La radio te informa la hora. 12:33.
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Apreciada audiencia de Carapeguá FM, la 90.5, ya iniciamos nuestra programación Encuentro con el Folclore. Muy buenas tardes, compañero Ismael Aquino, DJ Master, que ya es una persona fija acá en nuestro estudio de radio y en el propio local, ¿eh? Bate como hermano, creo. Ya está monata. 3 horas de farra carapeño en Divepa. Va esa pase suma, esa pase ru, caraí, cuya caraí. Está esa suja, ya de yarí. Está esa suya de abuelo, hina. Hayarí, gato ya de abuela, peada bañé, este vejina. Está esa su, peada ya de abuelo. Japea con la guaraní, este coño, porque oí. Oye, va a ser una leca, me llevo leca, viejo, me llevo la tuave. O me andas ahí en la guaraní. Y ande tú allá, papá, mamá, allá ande abuelo, allá ande abuela, castellano, pero pues ahí sea abuela, yarí, pues allá ande yarí, allá ande taisa suga, tú allá ande abuelo, guaraní estepe, jaca, y que tú, hey, se, señor, jacuña cara, y que tú dices señora, jaupe, y que tú, esa bacaria, pues a juventud, cuimba, jamba, esa bacuñata ahí, jaupe, y mi, y veo tu mía, que tú ve, como a pumi mío, joven, esta cuñada, ya, o imagina, preparada para ser mujercita, jaupeado, oye, es pecu, jalamita ruso, amita ruso, jaupegato imita y jamita cuñami, oye, por aba, peajinaña de ni este, guarani este, porque, oye, casi vetei videos a vetei argentino, o mendad de paraguayareja, oye, punja, o hendúa, envide coñe, el ahí está gira, está grande la guarani, peja. Y la argentino al principio me molestó porque iba a entender otras cosas y estaban hablando otras cosas y yo no iba a entender. Y después le dije a mi señora, mi amor, enséñame también su guaraní porque yo también quiero aprender. Y ahora dice, suena la polca, la guaraní, a pongo y entiendo y canto con esa guaraní, esa polca, el chamamé. Y eso significa amalgama cultural, ¿sí? La amalgama cultural. Y ande ya Rusi escuela de castellano, y ande ya me su escuela la de guaraní. Jape mezcla, unión, fusión, y ahí se la llega a tu brigada. Hey, se la amalgama hispano-guaraní, y ande co. Pues hace 6 años de programaciones, era va, los 100 paraguayos responde o algo por el estilo. Este le llame de colegio mi, de primer nivel, va, San José, Inter, Colegio Nacional de la Capital, Santa Clara. Joñé por Andú, su escuela, una ciudad que está al costado del río Paraguay, Jando y Cuaí. Se andaron bien, Jando y Cuaí, o por Andú, su escuela, por ejemplo, una ciudad de centrales, Jando y Cuaí. Cuaí, Cuaí, Nalambaré, Pecaviatabe, Areguabe. A pesar de estar, Joñé por Andú, a ver programación, ¿ve? Vemos ya acá, tú de nombre, y hoy su escuela, y profesor, escuela. Hace ese miente ahí, oye, peánico, más 5 horas ya recuerdo la historia, la geografía. Hago 2 horas y ves en allá lista. Ya, o vamos hablando de hora. Bueno, peaje y se en la realidad de la educación paraguaya. Te cuanga, es ojalá de Ismael, en tu audiencia, y van, vamos a mandar una mata y hay. Mínimo de mandar una mata con entre 200 a 500 frutas. Pomelo y van, vamos por otro lado. Pero la gente, oye, va a Coca-Cola, a Sprite, a Fanta. Allí va. Hoy va, hoy piro, hoy pute. Sano puro y té. Limón, por ejemplo. Te vi cuá, pona. Antioxidante, después así de ayuda. Ahí hay vitamina C. Allí va. Vamos a ver presión alta. Pero ya de ella preferí ver, yo voy a la niña de la pierna. Ja, jugo, ya yo voy a jugo, a de esa, mi cartón de boca, yo lado, ja. Ay, no, ya andé al revés, así es, para de compañía, ah, ni que me cambiame de radio, porque ya gente siempre va a ver mensaje, pona, y cuaite me guada, ay, me ocurre, ya equivocáis, que tú me sé, no hay 0981-998120, señor profesor, ni me de acuerdo donde era, de Yapu, cojina, de Yahuí, cojina, en un país que cojina, ay, me es cierto, empecé a reconocerla. Pero si es ambas y te la señé, araja. Ahora, ¿cómo que el libro guasú? Entero más en barba. Jajera la Biblia, jajera la Constitución Nacional. Jaumía peonino, se jae.
Nay pone un pepe, se le inventamos ahí. Cuárape, por ejemplo, ya de Yare Cori, fiesta guasú, ya de tu pobre. Jamás eso es fiesta de la Santísima Trinidad. Jamás dos cosas. Hay tita penderoga, pene apetumume, pene familia, pegumbu mi jamá. Va a enseñar con bujina, pe mastica. Va a país. Primera enseñanza. Hey, que la familia divina está compuesta por Dios Padre, Dios Hijo y Dios Espíritu Santo. Pero era la familia divina. De los que vienen los otros elementos que nos rodean la naturaleza. Entonces, vamos a ir a lo teológico. La teología es la ciencia. La teología es la ciencia de Dios. Lo que estudia a Dios, sus divinidades, sus cultos y también en la doctrina de la iglesia está la tradición. Entonces, la palabra misterio, ¿le suena? La palabra misterio. La palabra misterio significa aquellas verdades que yo no puedo entender por mí mismo, que se escapa a mi entender humano, pero que si tengo fe, tengo que creer. Peaje al misterio. Ejemplo, Jesucristo, ¿de dónde viene? ¿De qué útero? De María. Y el misterio nos dice de que fue embarazada ella por obra del Espíritu Santo. Japean de fe donde erobiata. Va a ser una fe ya neñeve, yerobia. El yerobia no de yarañe ere, jala y mensajero Gabriel, o ya abuela Virgen María, pejeizo en dene membuta. Japean de yara providencia o erucaban debe. Jajerata Emmanuel, Dios con nosotros. Entonces la palabra misterio significa lo que humanamente uno no puede aceptar con la filosofía, con la ciencia, con la antropología. No, solamente con la teología, es decir, la ciencia de Dios. ¿Y quién es Dios? Dios es el creador de todo lo que nos rodea. Es el Padre nuestro. Es amor. Porque por su amor envió a su unigénito y primogénito. Unigénito significa un solo Dios, un solo hombre, llamado Jesús. Y primogénito fue lo que fue el primer hijo que él tuvo, gracias a María. Entonces José fue llamado, y José era del linaje de David. Aceptó ser padre, pero no, ellos no tuvieron relación sexual, ni José ni María. Porque imagínense que a un judío fanático machista se le diga: tu señora está embarazada, pero por obra del Espíritu Santo. Que le diga hoy a un paraguayo: de mire, coco y basuta y nada, otro y donde que niña tranquiliza. Peañas de Yaramunde, Yarobiane pa. Pebe es la palabra Yarobia, fe. Porque sin fe no hay eso, no se cree. Y después, Jesús, ¿qué viene a hacer? Viene a ser nuestro Salvador y Maestro. Maestro porque nos enseñó de cómo tenemos que vivir sobre la tierra. En hermandad, en solidaridad, con convicción de caridad. Ese es Jesús. Qué buenísima enseñanza del ejemplo en la Biblia del buen samaritano. Siendo los judíos sus rivales, él se bajó del caballo, le alzó, le llevó para que se le cure, pagó y encima se comprometió. Al volver, si deja una deuda, este herido, robado, golpeado por los ladrones, voy a volver por acá para ver si ya se sanó y si hay deuda voy a seguir pagando. Y ese es Cristo. Cristo que vino, nos recibió en su brazo, nos recibe con el bautismo, con los otros sacramentos. Y es que no se fue. Él se fue, pero ¿qué digo? Le voy a esperar allá y le voy a preparar lugares para ustedes. Entonces la religión cristiana nos enseña de que hay una vida posterior a la vida terrenal.
ahí donde fue Jesús junto a sus padres. Y él decía, él me conoce a mí y yo le conozco a él. Yo me voy junto a quien me envió y me voy allá para prepararles un lugar. ¿Y quién se va a ir allá? Los que tengan fe y hagan cosas buenas con su vida. Obra de caridad, obra de misericordia, obra de solidaridad. Y el tercero viene a ser de la familia divina, el Espíritu Santo. Es la luz, es lo que nos guía al camino correcto. El hombre pecador es el hombre de la oscuridad. El hombre que busca siempre actuar a escondidas, perjudicar a los demás, dañar y se daña a sí mismo. El Espíritu Santo nos ilumina. Y se juntan ahí Dios Padre, Creador, Padre Nuestro, Dios Hijo, el Salvador, el Mesías prometido, el Maestro, porque nos enseñó tantas cosas, y el Espíritu Santo, que es la fuerza interior que nos muestra cómo tenemos que caminar por el mundo. La obra del Espíritu Santo, ustedes ya saben, ¿verdad? Son siete. Entre ellos está una palabra que se llama sabiduría, que es lo que importa, ser conocedor, pero con una entrega total al Señor. Para terminar hoy entonces nuestra reflexión, hagamos este resumen. La Santísima Trinidad es la comunidad de amor en una familia, en un trabajo, en una institución, en donde podamos. Ellos fueron tres al principio y nos hizo a nosotros, a los humanos, la naturaleza en sí de los tres reinos, animal, vegetal y mineral, y los puso a disposición nuestra. La comunidad significa común unión, personas unidas entre ellos, se defienden entre ellos, se protegen entre ellos, se aman entre ellos. Entonces es comunidad. Y cuando Cristo ya vino, fue bautizado, la gente empezaron a seguirle a Jesús. Y muere Jesús y se forman las comunidades entre rocas, entre cuevas, entre cavernas. Algunos en sus casas, pero la mayoría sí se reunían, llevaban su pan, su comida, compartían y oraban. Y oraban significa hablaban con el Dios del cielo. Otro punto importante que hay que saber un poco, que no solamente hay que creer, sino que al ser hijo de Dios, Jesús nos enseñó que hay que accionar, hay que predicar, hay que llevar la palabra del Padre. Dice el libro, cuando decimos en el nombre del Padre y del Hijo y del Espíritu Santo, estamos diciendo en el nombre de una comunidad divina donde se encuentra el amor y lo más importante, se busca la salvación. Por eso Cristo vino acá, a vivir, a sufrir, a ser crucificado, pero resucitó para dejarnos una herencia, creer en la resurrección. Y no es difícil cuando queremos saludar, pedir la bendición, ayudar, recurrir a visitando al enfermo. Y hay otras obras más de misericordia que son 7 y 7, que ustedes conocen. Hoy es domingo, entonces 31 de mayo de 2026, día de la Santísima Trinidad. Y vamos a hacer hoy dos actividades, ojalá que vengan. Nos encontramos con los amigos de Tayiloma, están con su obra del empedrado, aplaudimos desde acá, acompañamos. Y ya tengo otra vez 10 boletas para vender a mis amigos, para colaborar con ellos, como suelo decir. Todos vamos a pasar, en algún momento vamos a pasar por ese empedrado que nace allá en Cuatro Bocas, Tayiloma, y se quiere llevar hasta Copec, el cruce con la ruta. Es un proyecto fuerte que va a exigir muchos gastos, pero la comunidad carapegüeña y los amigos de otros lugares ya se hicieron sentir con la primera etapa. Ahora están, seguramente ustedes vieron en mi estado y en mi historia, ya están con los tractores trabajando para llegar al Médico Santa Cruz o la Capilla San Blas 2. Y después el trayecto ya hasta Copec.
Bueno, fuerza para ellos, y si vienen acá, viene su presidente, les voy a agradecer. También hoy vendrá acá de la comisión de la Capilla Perpetuo Socorro, porque van a estar de fiesta patronal, están ya novenario, y me sé cómo metió, puede venir acá su coordinador, el profesor Aldo Silva Cantero. Así estamos, hay mucho más, ustedes ya saben, quiere escuchar su música, 0981-998120. Si quieres saludar, hay novenario en tu familia, bueno, tienen un sorteo que hacer, programación habilitada para ustedes. Esta es la programación de la familia. Y si están escuchando, como don Gerardo Ojeda, gracias a don Gerardo, porque está siempre atento y escuchando la programación. Y ahí después vamos a buscar un poco la canción, hermano querido, de Copora Merecabo, y vamos a ver otra canción para el amigo Ojeda. Ah, me dijo ya, hay cover que ya, con el grupo Génesis, nuestros hermanos Serbindia de Yaguarón. Hay mucho más, pero ustedes ya están expectantes ahí. Vamos a empezar nuestra serenata musical con dos hermosas guaranias del gran Epifanio Méndez Fleita, con el grupo Surgente de Itagua, esta hermosa guarania que se llama Serenata. Y luego de don Carlos Sosa, con la dulce voz de la señora Margarita Villay, Quiero Verte. Así empezamos Encuentro con el Folclore, edición número 1181. 21 años con las familias. Celular ya está abierto, 0981-998120. A mí que me permitió, o sea que con tiempo me en la. Ya pilla cutuamos, allá va. Entonces, a mí que me permitió, no hay que participar, que haya jare ese. Adelante, compañero Ismael Aquino.

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1: Señor, sí señor. Adelante Ismael, adelante Ismael. Estamos muy bien. Voy a preguntar algo porque no quiero ser muy meloso. Pero qué meloso que es. Va y pesado. Pendu se va a llegar a la Cerroja Olimpia Música. Pendu se lo pellebre. A veces no sé, yo sé. Profesor, vamos a escuchar Cerro porque lo que hizo y Olimpia ganó Cerro, ganó Olimpia. Pero de la audiencia más depende. Ahora sí, don Luis Villalba, saludo a toda la audiencia de Encuentro con el Folclore Ojendú y programación. Calistreño de ley, pero por cuestiones del amor y pepotosaje y Emiliano, caballo ese popo pejeño. Y vas a ver, bebé, llegué, bebé, ya, ojo. Pero no lo dijo, puta. No lo dijo, puta, y te, güey, y costaré. Y ahora, ¿cómo era para ver hoy este IPK? Y no le han pedido musicales a don Luis. Gracias por tu amistad, gracias por el apoyo al folclore, al deporte. Un gran activador social también, don Luis Villalba, en la zona de Costa, güey. También estoy preparando un bloque especial para el amigo Juan de la Cruz Morán, con su propia voz, de su estudio de Radio Horizonte. Fue condecorado por el municipio de donde él creció y ahora ya se jubiló. Y bueno, le van a escuchar cuántas copas ya ganó por maratones. Ahí también pedido musicales ya preparados. Pero ahora vamos a escuchar nosotros lo nuestro, del gran poeta. La semana pasada homenajeamos a Teodoro Salvador Mongelós, esta vez al pilarense, un grande de la poesía, un señor que lastimosamente fue también perseguido por sus ideas políticas y que se enfermó y murió muy joven, pero dejó muchas obras. Entre ellos, extraje dos del gran poeta pilarense Carlos Miguel Jiménez y de su amigo el cordillerano Emilio Boadilla Cáceres. Con la interpretación de los Alfonso, vamos a escuchar Ángel de la Sierra y otra obra famosa de don Carlos Miguel Jiménez y de Emilio Badilla Cáceres con el grupo Generación, Alondra Feliz. Dos clásicas polcas de dos grandes folclores paraguayos, Carlos Miguel Jiménez y don Emilio Bobadilla Cáceres, pirayuense. Don Alfonso, de una gran familia de músicos, y Generación, ni qué decir, desde Villarrica para el Paraguay, ahí donde está Eber Fabián Cáceres en Mandoneón. Y en Núpura, en Embate de Teba, en Encuentro con el Folclore. Adelante, Ismael.

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2: 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Y seguimos con nuestra. Enseguida vamos a estar cumpliendo. Vamos a cumplir nuestros bloques especiales. Y después ya nos vamos con la audiencia que están solicitando su música. 0981-998120 para solicitar su tema musical o saludarle a alguien, o si por ahí tenés algún novenario, que más tarde también yo voy a estar leyendo, porque mañana se termina el rezo novenario
6: en memoria de nuestro querido tío Indalecio Mendoza Ojeda, en Tallipunta, mañana a las 5. Hoy se reza también a las 5 de la tarde, y mañana de 9 de la mañana a 5 de la tarde. 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pasivos. Vamos a escuchar en este subbloque especial de Emiliano Oré, de Emiliano R. Fernández y don Mauricio Cardoso Campos, con el dueto de oro, el dúo de oro Oviedo Acuña. Cuando se fue Barreto, se quedó Oviedo, y ahí los hermanos Acuña se acercaron y grabaron hermosos discos. Se lucero Ñemimbu, es una polca, hermosa polca, y luego la mejor obra en poesía en castellano escrito por Emiliano R. Fernández, y le puso música a don Félix Pérez Cardoso. ¿Quiénes lo cantan? El famoso dúo Méndez López, Oda Pasional. Dos Emiliano Oré, Credit Pro, Encuentro con el Folclore, Radio Carapeguá FM 90.5 y Polcas Paraguayas al estilo paraguayo y té. Ahí va.

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1: Muy bien, y como solemos decir en esta programación, admiramos a las personas que tienen esa energía positiva de, en todos los sentidos, en saludar, en compartir, en practicar deporte, en escribir, en componer música, en actuar, en bailar. Actividades varias que nos hacen muy bien, porque yo suelo decirle a los que son compañeros jubilados y jubiladas, ánimo, a que no haya putaña de lo de ella, guapuña, no, ve que era ahí, hombo uña de pie. Que es que ella se, ella, ella, yo visitaría, yo escupaba, yo un día ya le mando, allá de comer, pues a Orupi, o no llamaba, pues a Orupi. Oigo, yo jugaba compañero de fútbol después de 10, 20 años, le mando, a fíjate, hace como, o bueno, llegué a un pepe, te llegué, ve, va acá, pipo, podemos, ah, que yo un día, pechiste, y una cosa, con, a guapi, ya le come de caria, genial, que guapi, guapi. Caigo a Tepe. Tengo gente allá de Iñez Tepe, en Dumita Supe. Va por Radio Horizonte FM. Villa Ángela, Chaco Argentino. Y dentro de 20, 25 minutos va a salir para otra maratón. ¿Por qué hago este homenaje? Porque es folclorista, porque es docente, porque es jubilado, porque es un paraguayo y carapegüeño que no niega su nación y su ciudad pequeña. Cada vez que puede viene a Carapeguá a participar de maratones, y principalmente del Colegio Americano de Estigarribia el 7 de septiembre o el 6. También ahí en la zona de la Argentina, ni qué decir. Y les quiero mostrar más de 30 trofeos ahí en su sala, en su pieza. Y al principio era de 20 kilómetros, la edad fue pasando, fue bajando a 15, a 10, a 5 kilómetros, pero sigue todavía. Juan de la Cruz Morán, el apellido Morán suena a Beniloma, a Huaycú y también una parte del barrio Merecillador, la zona acá de Ibaté. Y él, como muchos, ¿verdad?, con sus padres, fueron a buscar nuevo horizonte, nueva vida, tal vez mejor vida en otra tierra, y lo encontraron en la Argentina. Por eso, como acá, por ejemplo, me está escribiendo la amiga Nina Benítez, no es que no queremos volver, profesor. Es que las condiciones de vida allá es más fácil cuando uno trabaja. Y se le facilita más también a los hijos, los estudios, el cuidado de la salud, etcétera, etcétera. Y por eso muchas veces ya no vienen. Y lo que vuelven muchas veces tiene problemas acá, porque es el Paraguay que tenemos. Un país rico, pero con sus hijos pobres. Y no es todo, ¿verdad? Pero la mayoría. Entonces, ¿qué hacemos? Hacemos un poco levantar la cabeza y decir, vamos a seguir la lucha. Y antes de variantes de coronota, ellas pongan cualquier cosa. Allí ya estoy peca. Veas la palabra, allí ya estoy peca. Y acá está, este es un ejemplo. Es el señor Juan de la Cruz Morán, que nos dice, tenés ahí el audio para compartir con la audiencia. Adelante.
4: Soy Juan de la Cruz Morán. Nací en la compañía Caibaté de Carapeguá. Me bautizaron en la iglesia católica allí, frente a la Plaza General Díaz de Carapeguá. Tenía pocos meses de vida cuando me trajeron mis padres a Villa Ángela, Chaco, aquí en la Argentina. Todos mis estudios primarios, secundarios y terciarios los realicé aquí ya en la Argentina, precisamente en Villa Ángela, Chaco. Realicé distintos trabajos antes de recibirme como maestro con el título de profesor del nivel primario. Hace 14 años ya estoy jubilado. Fui jugador de fútbol, pero me lastimé la rodilla y desde ese momento me incliné por participar en maratones. Hace 46 años que estoy practicando este deporte que es la maratón. A lo largo de todos estos años he ganado muchas carreras. En varios clasifiqué primero y en otras carreras me ubiqué siempre con buenos resultados. Tengo muchos trofeos, copas y medallas, remeras y reconocimiento. Además, hago programa de radio. Entre Polka y Chamamé se llama el programa radial, que ya cumplió 35 años de vida en el éter. El idioma guaraní aprendí gracias a mi padre y a mi madre. También compré un diccionario castellano-guaraní y gracias a la compra de muchos libros, cada viaje que los realizo a Paraguay me ayudaron. Soy un fanático de la historia del Paraguay, principalmente lo relacionado a la guerra y por supuesto la historia de los músicos. Corrí en muchos pueblos del Chaco argentino. También participé en carrera en Corrientes, Entre Ríos, Santa Fe y en Paraguay. Corrí en Itá, corrí en Asunción y en Carapeguá. También corrí en una oportunidad allí en Luque, Paraguay. En 8 oportunidades participé de maratón de 21 kilómetros. Se largaba la carrera allí en Corrientes, se pasaba por el puente General Belgrano y se llegaba hasta Resistencia, que era una distancia de 21 kilómetros.
1: Muy bien, y ese es el hombre que se merece nuestro aplauso, nuestro apoyo y reconocimiento. Multifacético, en todos los aspectos. Y bueno, el que ama lo que hace, Dios le da la posibilidad de seguir demostrando esos atributos que cada quien tenemos, y él tiene. Deportista, folclorista, docente, además de servir en la comunidad. Padre de hijas ya profesionales, tiene una esposa también docente. Y bueno, mi querido Juan de la Cruz Morán, para nosotros, los carapegüeños, tus familiares, tus amigos que te conocemos acá, para nosotros eso es un orgullo. Nos dejas una lección de vida. Y le digo a esos muchachos que a veces prefieren más estar hasta las 10, las 11. Este señor se levanta, hace su trotecito, su caminar, se baña y después toma su mate. Es un señor agradable, un flaquito. Yo le llamo el Yassi Yateré, paraguayo por allá. Parece un rubito chiquitito, pero fibra pura. Y no solamente físicamente, sino de corazón y de mente. ¿Le escucharon? Hablando también. ¿Cuántos años de radio? Radio Horizonte. Todos los paraguayos salieron del país en búsqueda de mejores perspectivas de vida. Y Adrián Barreto captó, entendió eso porque se iba al extranjero a buscar mejores vidas. Y en el avión se le prendió la luz y en propio vuelo empezó a escribir Jacob Americao. En homenaje a Juan de la Cruz Morán, en homenaje a todos los paraguayos que están fuera del país. Como dice mi libro, algunos salieron para estudiar, otros sin embargo por cuestiones políticas, como dijimos de Teodoro de Mongelos la semana pasada, y otros salieron por cuestiones económicas para tratar de solucionar los problemas que tenían en nuestro país. Pero hay que decir, gracias Argentina, gracias a Buenos Aires y alrededores, gracias a los países que nos reciben. Y vuelven a veces ya no vuelven, no importa eso. Los medios de comunicaciones nos unen. Y yo le conocí, ya me visitó en casa, yo ya le visité 2 veces en la casa de su hermana acá. Él es tío de José Acuña, de esa cantidad. Y todos ellos fueron también mis alumnos, por eso cuando me dijo, yo tengo mi sobrino en Caibaté, María Auxiliadora. ¿Quién? Familia Acuña. ¿Será? Y ahí nos hicimos amigos. Vamos a escuchar esta canción y después ya nos vamos también. ¿Y qué relación que tienen? Los sobrinos, los hermanos Morán, son sus sobrinos. Y vino, se fue hasta Guayaquil, le prepararon una cena, un asadacho de primer nivel, y ahí él escuchó a su sobrino cantando y me dijo, qué maravilla, Guayaquil, sigue dando que hablar en el aspecto político. Bueno, también está ahí el profesor, está proyectándose nuestro compañero Vera, pero ahí están los Chelucero a Guayaquil primero, y hasta ahora los hermanos Morán. Escuchamos primero Jacob por Americao y después ya nos vamos con los hermanos Morán. Adelante, Mael.

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1: Y fue nuestro bloque homenaje para nuestro gran amigo, hermano del folclore, compañero de lucha en el deporte, Juan de la Cruz Morán, nacido acá en Ibaté, barrio María Auxiliadora, que tiene familiares acá en la ciudad, en Agüeyú, en Meriloma. 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

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Saludo para el amigo Inocencio Benítez, el que trabaja ahí para apoyarles a la señora, a ver un poco, ya no estoy aquí su nombre, dice, es una Antonia, señora Antonia, es la mamá del profesor Daniel Torales, él enseña en Agüey, en Itapé, pero también los sábados y domingos trabaja en esto y hay que aplaudir a los jóvenes que, justamente lo que estamos diciendo, espíritu juvenil, no basta con un trabajo, se puede trabajar más, y mientras se joven mucho mejor. Y no es el señor que trabaja con ellos para darle sabor al pollo. Muchísimas gracias entonces a Antonia, al profesor y a Ino. Estamos con este bloque especial de los hermanos Morán. Sí, señor. Ellos son, en teclado, Rafael Uriel Morán Franco, voz principal, José Morán Franco, dirección general, profesor Edgar Morán Castel. Ellos conforman entonces ese triduo de, bueno, y siempre cuando salen, salen en familia. Se va también la madre y la hija, una hermanita de, creo que tiene por los 5 o 6 años. Por ahí tiene, ¿verdad? Presentaciones de los hermanos Morán en esta semana que viene y la otra. Acá ya está el mes de junio, ya estamos. Hoy con dos actuaciones. Ahora mismo están actuando en una casa familiar. 31 de mayo, el 31, esta noche, Festival Chipapiayú. Sí, señor. Hombre, la guala, chipa, con cocido negro, vamos Pirayú. El 6 de junio, en la ciudad de Quindú. El 11 de junio, en la ciudad de Villarrica. El 18 de junio, Pereiracué, Ubicuí. El 20 de junio, Colonia Independencia. El 26 de junio, Caapucú, la ciudad de Caapucú. Y el 27 de junio en la ciudad de Paraguay. Son 1, 2, 3, 4, 5, 6, 7, 8 presentaciones que le espera a los hermanos Morán. Y después se va sumando más cada semana. Ya lo que escuchan, le ven a los hermanos Morán, ya están pidiendo su actuación. El Ubuyanemite y Yuquetea Grupo G. Y tiene un hermano serio, tecladista, que interpreta muy bien. Vamos a escuchar dos interpretaciones de ellos en vivo. De Hilarión Correa, Secambares Ayayay. Y de Saturnino Granz, Sherenda Alazán. Dos polcas alegres, los hermanos Morán en Encuentro con el Folclore.

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1: Participación. Indalecio Mendoza Ojeda, que en paz descanse. La familia invita cordialmente al rezo final por su eterno descanso. Mañana 1 de junio de 2026. Horarios de los rezos. Atención a los amigos y amigas, parientes, personas de buen corazón que van a acompañarnos en el rezo de tío Indalecio Mendoza Ojeda. 10 de la mañana, 11:30, 14 horas, 15:30 y 17 horas. Reitero para aquellos quienes van a anotar y están preparándose para ir al rezo final, que yo puedo decir, estuve anteayer y muchísima gente de esa comunidad de Navarú, Cerrito, Talliloma, estuvieron en el rezo de mi querido tío Indalecio Mendoza Ojeda. Ustedes ya saben que don Indalecio fue papá, y va a ser siempre papá de Celso, Mendoza, Viviano, Lichi, más el amigo Reinero y David, y el hermano mayor de Catalino también, Aureliana también. Reitero el horario de rezo, 10 de la mañana, 11:30 horas, 14 horas, 15:30 horas y 17 horas. Lugar, domicilio particular, compañía Talliloma, al costado de la cancha del Club 29 de Septiembre. Agradecemos profundamente el acompañamiento y las oraciones elevadas por el eterno descanso de quien en vida fuera don Indalecio Mendoza Ojeda. Así estamos. Él es de Tallí, nosotros también acá nos fuimos la vez pasada al rezo, nos quedamos a compartir con nuestros amigos de Talliloma, que están encabezando el empedrado ahí, que ya no es solamente, es una realidad que se está desarrollando. Saludo para el amigo Ricardo Morán, enseguida leo su audio y escucho su audio, y ya vamos a estar compartiendo con la audiencia enseguida. Me voy yendo para buscar, a ver. Bueno. Muchos mensajes. Esto está bien. Acá está, a ver. Sí, señor, para... La gran rifa que organiza la Comisión Vecinal Talliloma. Proyecto empedrado Talliloma hasta Copec. Cuatro hermosos premios. Una desmalezadora. Segundo premio, centrifugadora de ropa. Tercer premio, un casco. Y cuarto premio, un termo para tereré Stanley. Fecha del sorteo, el 30 de julio del 2026. 30 de julio de 2026. Y el costo de la boleta es de 20.000 guaraníes. Yo ya tengo acá 10 para salir a vender a los amigos. Y reitero siempre, el camino es un bien común, lo utilizamos todos. Y esos amigos necesitan el aliento. Si compramos, si colaboramos, si le apoyamos moralmente, todo eso suma para que un sueño desde allá, de Tallí, al sur de la cancha del Nacional de Talliloma, un poco más hacia allá, ahí arranca el empedrado. Y va a llegar, si el proyecto se llega a la conclusión, hasta el asfalto que va ruta camino a Nueva Italia. Fuerza entonces para los miembros de la Comisión Vecinal de Talliloma. Como le dije, ellos se unieron los del Coronel Sánchez. Ay, no. Coronel Sánchez también se unieron los del Nacional, el Club Nacional, 29 de septiembre, Las Capillas, San Roque González, San Blas, Perpetuo Socorro. Y esa unidad hace posible un empedrado para solucionar el problema eterno del camino cuando llueve, para salir de allí hacia acá. Ya tenemos el pedido musical, hermano, para cumplir con nuestro amigo Luis Villalba, otro bien buen líder del comunitario. Mi tata se llama La Pulga, es de don Estanislao Páez, San Morilla Amarilla, y suena así para el amigo calisteño Luis Villalba. Adelante, DJ.

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1: Excelente, la música, buenísima letra. Ahora no, estoy dudando, don Luis, si es Méndez López o los hijos del Paraguay esta grabación. Pero canta muy bien, las letras espectacular. Mientras tiene de estar aislado, Páez Amarilla, el poeta calistreño. Vamos a escuchar otra obra con el dúo López Ramírez. Pedido musical del amigo Rubén Villalba, Barrio San Cayetano, con la señora Margarita Fernández. Y Catupio, pero soy agendo mi, mita miran de José. Hay dos grabaciones, también de Mino Gómez y de López Ramírez. ¿Cuál tenemos ahí, mi amigo? Ahí está, Mino Gómez y los triunfadores carapegüeños con el dúo Gómez Pereira. Y estuve ese hermano ya en tu manilla con placer. Barrio San Cayetano, que os voy a haber pedido musical.

0: Muy bien, primero estuvimos por Costa, con el amigo Luis Villalba, de ahí otro Villalba, hacia Barrio San Cayetano, ciudad de Carapeguá, con don Rubén Villalba y la señora Margarita Fernández de Villalba. Ahora nos vamos hacia Beniloma, zona Mandijó, especial Iberi Vivena, don Gervasio Quiñones con su familia, dice el profesor. Yo puse a decir, y hace igual, a José Cobra, y mandé a veces. Pero antes de ya con voy a jugar, no se te cuento, yo, pane. Don Gervasio, era se abrió, y por algo, música ya en Tumí, ya recorre y veían de geografía carapegüeña. Oye, veían de farra y carapegüa. Don Gervasio Quiñones, tapi, tenia y yo exata. Y está pues a mí, ya sacó un vuelo de pájaro, pero por cuás, arcó el amigo Torres, arcó don Quiñones, don Casimiro Mendoza, patrocinio Cáceres, el amigo Ojeda, 5 de visita de Coina Pueblí. Dije, a Santa Pueblí, fotografía mía, o pues hacer como recuerdo. O pues ya me va a poder llenar otros libros, había de proyectos por nadie, libros, eraba los personajes y de Carapeguá. Y sus actividades, por ejemplo, cada zona va por anduta, los parlanteros, más va parlanteros de comunidades, los carniceros turú, como este de Cerrito y el amigo Segovia, mucho que el de Jape, la descansa de Jembo era Socangüe, apenas veo ahí, el boye eso era Socangüe, hay un bucante, ustedes me han dicho a la Socoye, yo guaje, la pariente escuela mía, mucho que veía el finado Marco Sosa. A ver, ¿cómo te hiciera? No sé, mi cebre y cerrita ahí. A cómo castigo a pinta camiso, ese mural, ese ventana, petanque, que me iba a tener niente, hace CPC ahí. Marino, se compadre, no, Marino, ¿eh? Pues mira, tu Marino, pedago ya por cargo, ese. Arega, tu hijo, oye, brazo de la país, Luis. Ya, oye, es que pota y te llave, oye, eres para más hacer la gente. Ojo la país, Luis, ya, oye, pues la Santa Unción. Más de 3 años, hijo, oye. Y joa pues está que era y llegué a acuerdo a don Marzo Sosa. Pero pues ya de ya era de Guamón para lo ya pues. Y alguna compura que dijo, que más ya, y vamos a ver en el IBE, Comisión de Asuntos Económicos del Perpetuo Socorro, que está de novenario ya.
1: El 18 de junio comienza.
0: Ah, hay que vinar la lista.
1: Sí.
0: La red entre ellas, puto,
1: vamos a firmar ya ahora.
0: Bueno, ya en domina, entonces, Farra y Carapeguá, Encuentro con el Folclore. 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
1: 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Pues bien, y compartimos nuestra programación con la presencia de un hermano, amigo, colega, profesor Aldo Silva Cantero, la señora Clara Lescano, es vecina del barrio San Miguel, y después por cuestiones del amor voló hacia otro rincón y nunca más volvió. Pero gracias a ese amor pactado nació una criatura que se llama
3: Tiara Benítez.
1: Tiara Benítez, que ya es ahora coordinadora.
4: Coordinadora de Perpetuo.
1: De Perpetuo, en catequesis.
4: Sí, en catequesis.
1: Comisión de Asuntos Económicos.
4: Sí,
1: ¿Preside quién?
4: Y el presidente es don Leonor López.
1: Don Leonor López. Sí. Don Leonor, conozco al señor. Y ellos están acá para hacer el sorteo de su rifa. Profesor, ¿alguna palabra antes de empezar nuestro sorteo para que la audiencia de Encuentro con el Folclore sepan de que acá, como dije al principio del programa, puertas abiertas para rifa, para torneo que se haga por ahí? Si es benéfico, mucho mejor. ¿Cuándo empieza la fiesta patronal, profesor?
5: Sí, en primer lugar, profesor, muy buenas tardes. Muchísimas gracias por este espacio y aprovechamos la oportunidad para invitar para el novenario de Perpetuo Socorro Cerrito, que va a comenzar el jueves 18 de junio. El novenario termina el viernes 26 de junio y el día central va a ser el sábado 27. La misa ya tenemos ya el horario definido, las 10 horas de la mañana. Y al término de la misa vamos a tener el gran encuentro entre todos los amigos, feligreses de la comunidad de Cerrito y comunidades vecinas.
1: Como siempre, ¿verdad? Que una comunidad donde suelo, solía irme. Ahora voy a volver por ese ruedo porque ya estoy habilitado. Y gracias por la invitación, gracias por la confianza. Y acá tenemos una compañía unida que tiene también muchos hijos ya directos de esa zona. Ese monumento que construyeron ahí cerca de Cospey habla muy bien de la comunidad. Significa unidad, hermandad, significa también respeto a la historia de los que se fueron a la guerra del Chaco. ¿Algo más, profesor, para empezar nuestro sorteo?
5: Sí, así también, en este momento nos acompaña esta joven Tiara Benítez Lescano, que es nuestra nueva coordinadora de Perpetuo Socorro. Como siempre, yo ayudo en la parte de catequesis y así también acompaño a la comisión, como me siento tan comprometido e identificado con mi comunidad. Y agradecido a Perpetuo Socorro por tantas bendiciones, siempre estoy acompañando constantemente a todos los grupos dentro de la comunidad. Y estas jóvenes están organizando la visita de nuestra imagen de Perpetuo Socorro por la comunidad de Cerrito, que va a comenzar el sábado 6 de junio. Ya estuvieron realizando ya toda la organización del sorteo en la casa de quien va a llegar, porque el objetivo fundamental en primer lugar es ofrecer un espacio para que los vecinos se reúnan, para que nuestra Madre del Perpetuo Socorro nos encuentre unidos y sobre todo motivados para participar de la mejor manera el novenario de nuestra Santa Patrona de la comunidad.
1: Excelente, profesor, y bueno, cuando esté tu programa completo me permití uno, y entonces en mi programación voy a ir pasando eso para...
5: Sí, profesor.
1: Y alertando. Bueno, empecemos el sorteo con el premio número 10, gentileza de la señora Alba Caje, que consiste en un artículo de artesanía. Voy sacando acá. Vendieron 300 boletas, las 300 pagadas, y esto va a ser para la fiesta. Gana, a ver un poco, dice acá, ganador, Ignacio Mendoza Silva, Vallapuá. Ignacio Mendoza Silva, número 105. Acá le pongo el primer, este es el décimo premio. Décimo premio. Ahí está, bravo. Muchísimas gracias entonces a la señora Alba Caje. Vamos por el premio número 9. Gentileza de la señora Erika López Caballero.
4: Señorita.
1: Erika.
4: Erika.
1: Erika López Caballero. Ganadora la señora Feliciana Santa Cruz.
3: La señora de Gómez de Cerrito, ¿sí?
4: Sí, exactamente.
3: Número 34, 34, número 34, entonces acá pongo 19º premio. Ahí está.
4: Se vale puede... de peluquería.
3: Ahí está. Ese es el premio, es vale de peluquería. Vale de peluquería.
4: Mi Feliciana se va a ir a la peluquería.
3: A entonces. La peluquería. Premio 8, un mantel. Un mantel gentileza de la señora Lucila López de Caballero. Lucila López Caballero, un mantel. Se viene, se viene. Justamente, mi querido compadre. Marino Sosa, de quien estábamos hablando. El carnicero de Cerrito. Sí, señor. 248, compadre. Ah, bueno, es la suerte de ver a ver. Premio número 8, ese. Octavo premio.
4: Ese es un homónimo, bro.
3: ¿Eh? ¿Homónimo?
4: Sí, hay otro Marino Sosa en Cerrito.
3: Y ya descuento ya entonces para no...
4: Sí.
3: Este es 248.
4: Pero estoy mirando quién vendió la boleta y es su prima, Cintia. Le vendió.
3: Teléfono. Bueno, por su cédula ya va a ser...
4: Sí.
3: Joven este. 4.457.481.
4: Sí, Cerrito dice, ¿verdad?
3: Cerrito dice. Sí. Cerrito. Ah, ya. Y su celular es el 0974-0974-40-6249. Otro Marino Sosa.
4: Así es.
3: Bueno, octavo premio entonces, ya está. Octavo premio. Vamos por el séptimo premio. Gentileza de la señora Francisca Torales, viuda de López. Este no es de acá, de mi barrio.
4: No, no, de Cerrito también es.
3: ¿De Cerrito?
4: Sí. También.
3: Todo es Cerrito.
4: La esposa de quien en vida fuera don Mariano López.
3: Ya. Señora Francisca Torales, viuda de López, entonces, su premio es, a ver, una sábana. Una sábana, una sábana. Le dijo, hablan de comunidad.
4: Así es.
3: Y bueno... El caso que quedó, ¿no? Bernardino Caballero, Cerrito. 257. Premio número. Este es el número 7, ¿verdad? 7. Séptimo premio. Reitero. Bernardo Caballero.
4: Bernardo
3: Cerrito.
4: Caballero, sí.
3: 259. De la zona de Cerrito. Así que, vengo, la bello guapa. El que compra gana.
4: Así es.
3: Vamos allá, vamos allá. Bien, el premio número 6. Premio número 6. Una hervidora eléctrica. Una hervidora eléctrica. Ganador Iván Torales de Cerrito. Terminación de su cédula 985. 985. Ahí por la página.
4: ¿Su número de boleta?
3: Su número de boleta 166.
4: Así es.
3: 166, está bien.
4: Identificado el vendedor o la vendedora en este caso.
3: Espectacular.
4: Porque tenemos todo registrado acá en el cuaderno.
3: Muy bien. Váyanse la profesora, pobre. Guapa, estoy la barrilla, ponga. Pero desde ella, eran de capilla nunca ya.
4: No, y hasta que Dios diga basta.
3: Bueno, premio número 5. Eva. ¿Quién es este? Eustaquio,
4: ¿verdad? Eustaquio Caballero.
3: Eustaquio Caballero, donante del premio.
4: Una maca.
3: Ganadora, Lucila López. Compañía Cerrito, pero no es lo mismo.
4: No, Lucila López, ¿quién donó el
3: premio? Con el corazón morado, entonces, Oyeri Yegui Super.
4: Sí.
3: Terminación de su cédula, 092. Número de la boleta, 176. 176, ganadora de
4: una hamaca.
3: Una hamaca, y por ahí, ¿cuál? Una hamaca, premio número 5. Quinto premio. Quinto premio, esta. Vamos por el cuarto premio. Una frazada Pogubí. Una frazada Pogubí. Donante, el señor Brígido Sosa. Brígido Sosa donó esta frazada. Número 4. Gloria Caballero. Compañía Cerrito. 173. Terminación de su cédula 684. 173. Ay, brava. Ay, brava, brava.
4: Gloria Caballero.
3: Gloria Caballero, premio número 4. Ahí está. Después viene el premio número 3. Premio número 3, una hervidora eléctrica. Uy, una hervidora eléctrica.
5: Ahí está el nombre, quien donó la hervidora.
3: Hervidora. Claro.

0: es profesora María Griselda Jara de Isacar, no, o Sosa.
1: No, el tercer premio.
0: Tercer premio.
1: No, no, el tercer premio sería Laura Silva Núñez. Ahí el orden no me está mal. Laura Silva. Ese sería el número 3.
0: Y ese ah, ya. Sí. Sí, pues le hablo. Premio número 13, no sé.
1: 3. Donación de Laura.
0: Donación Silva. De la señora Laura Silva Núñez. Laura Silva Núñez. Ganador o ganadora. Acá dice. El huevo solo. Evaristo.
1: Barrios. Evaristo Barrios.
0: Evaristo Barrios.
1: Capiatá dice.
0: Capiatá.
1: ¿Número cuánto es?
0: Número 36.
1: Número 36. Fue una boleta vendida por una alumna de la capilla.
0: Evaristo Barrios.
1: Sí.
0: Capiatá. Premio número 3. Tercer premio. Evaristo Barrios, entonces Capiatá. 36 es el número. Sí. Premio número 2. Acá volvemos acá. Este verá.
1: Sí. Ahora pasamos
0: al premio 2. Premio.
1: De la plancha.
0: Una plancha para ropa. Ah, que me disculpa, uno tengo problema.
1: Profesora María Griselda Sosa Donoso.
0: Ahí está María Griselda Sosa. Vamos a ver quién plancha. Me disculpa, vamos a ir esto. Uy, por una lado escoge. Uy, le vamos al fondo entero. Vamos. A ver, menos mal. Este, ¿te vio a Caballero? Pues ahí la Cerrito.
1: Sí.
0: Elodia Caballero. Cerrito. 208. 208.
1: Sí, identificamos ya a la vendedora.
0: Este sí. Entonces, ¿cuál es el premio número 2? Segundo premio. Elodia Caballero. Premio número 1. ¿Qué cosa?
1: 200.000
0: guaraníes. 200.000 guaraníes para llegar al fin. Un día llegó el fin de mes.
1: Y
0: para
1: iniciar. Donado por el señor Leonor López, el presidente de la comisión.
0: El presidente. Wow, caray, vamos todavía. López
1: y Silva. Y por el profesor Jugueteitos.
0: Jugueteitos. Vamos a este canto quiero que ganadora Clarisa Lescano. Vamos, bueno, ahí viene el presidente. Ahí no.
1: Clarisa Lescano.
0: 226, Talliloma.
1: Sí,
0: Talliloma.
1: 226, sí, de la capilla San Francisco de Tallida. Bueno, que es oriunda a su mamá de Cerrito.
0: De Cerrito,
1: sí.
0: Entonces, Talliloma, 200.000 guaraníes, Clarisa Lescano. ¿Los premios de dónde se puede retirar?
1: Y mañana de la escuela se puede retirar, pero creo que más bien los vendedores se van a encargar de acercarle a los ganadores.
0: Ganadores.
1: Pero sí, mañana, para una mejor organización.
0: Sí.
1: Y agradecer a todas las personas quienes estuvieron acompañando en la venta de las 300 boletas, principalmente a los integrantes de la Comisión de Asuntos Económicos, catequistas, a los profesores también quienes estuvieron ayudando, y así también algunas alumnas de la capilla para vender en 10 días 300 boletas.
0: Espectacular.
1: Pensando ya para la fiesta de la Virgencita Perpetuo Socorro.
0: Hermosa
1: y a todas las personas quienes hicieron sus donaciones para los premios, porque totalmente gratis viene a hacer este sorteo.
0: Siempre, siempre eso así.
1: Así es.
0: Se estila en la capilla. Bueno, profesor, señora, joven, a seguir unidos, a seguir trabajando por la comunidad. La capilla es la casa común de todos. Ahí es donde tenemos que irnos todos para recurrir a Dios, a nuestra Santa Patrona, y a través de eso hacer comunidad, que es una buenísima palabra. Que Dios les bendiga siempre, y si Dios permite estaremos ahí en la víspera de su santa fiesta.
1: Amén, profe. Te esperamos el viernes 26 entonces.
0: Si Dios lo permite.
1: Gracias, gracias.
0: Si es posible con mi señora. Bueno, ¿qué música tenemos, hermano querido? ¿Sí? Ahí, preparando. Este, a ver, un poco pidió, a ver, anoté acá, un ratito,

0: Muy bien, seguimos con la música, despidiendo a nuestros amigos y vecinos del barrio, bueno, Cerrito de la Compañía y Capilla Perpetuo Socorro. Te deseo éxito, que haya buen tiempo y estemos ahí. Saludos a la familia.
1: Gracias, gracias.
0: A usted también en su casa, señora y querida hija Luna. Y vamos empezando bien, a seguir por el mismo sendero. Cuando sea la doctora o vamos a ir a recurrir. Ana, ay, en caso también. Todo es número, todo es número. Gracias. Bueno, un gusto, un gusto. ¿Edad? Vamos a escuchar este Serenata Catalina, del dúo Barrio Yambay, para mi amigo Julio Florentín, que está escuchando la programación en Encarnación. La letra y música de Juan Blas Duarte, Serenata Catalina. Y después de Hilarión Correa, con el dúo Corochie o Campos Vera, para el amigo Luis Villalba, Che Tortolita, polcas paraguayas al estilo Encuentro con el Folclore. Adelante, compañero.

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Muy bien, y esto es espectacular. Profesor, estoy en el distrito 3 de Mayo, departamento de Casapá, escuchando su programa. Soy Segundo Rivas. Segundo Rivas. Gracias, amigo, por primera vez en contacto con nosotros. Y ojalá que cada domingo ya estemos en comunicación. También Diana Aquino y su familia, el señor Paulino Morel, su hijo Matías y Malena, están escuchando la programación en Matanza, González Catán, Buenos Aires. También siempre prendida la programación nuestra amiga Lida Dora Franco Jara, Moreno, Buenos Aires. En el barrio San Roque, de nuestra ciudad de Carapeguá, está escuchando la programación don Jorge Delgado, con su familia, señora Antonia y María. Saludos para el amigo Freddy Barrios Figueredo. Por hoy llamo vacaciones, imita Cerro Olimpia, Ambuga, de Treila, pedido musical. Si ganamos la próxima semana otra vez, vamos a volver a escuchar. Pero mi abrazo y mi respeto para Freddy, para todos los vecinos ahí del barrio San Roque. Vamos a escuchar, hay alguien que me pidió. ¿Cuál era el pedido musical? Voy a la farra. Ah, y pasamos ya. Ay, gobernía. Bueno, vamos a pasar los tres. Después a ver quién me pidió. ¿Qué tal hace pedido? Y no va a cumplir pase. Primero vamos a ir con Fijaremos, pedido musical del amigo Jorge Delgado. Luego, alguien me pidió uno de Emiliano Ore. Y creo que es el amigo Celso. Va acá. Es difícil esta histería de cola pedido. Fijaremos uno, ya colocamos ahí. Daniel Ramírez y Catupio Yajadupetei, Luis Alberto del Paraná. Yo soy Celso Daniel Ramírez. Saludo a mi mamaña Erótida Ramírez, que se sacó un premio la vez pasada en tu programa. Saludo y mi respeto, señora Erótida, y ellos viven en nuestro barrio acá, barrio San Vicente. De aquí para allá, entonces Pepe, me voy a ir a farra. Y alguien que me pidió que se identifique un poco, porque te dice, digo, habla, pedido, me pidió Aikover, bueno, ya estoy de los tres temas musicales, ya andemba, este apura hey, o bueno, jeva, yanga, cuavi, hay corazón, cuavi, poetas, compositores y músicos paraguayos. Adelante, Ismael Aquino.

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2: 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Lugar, domicilio particular, compañía Tagliloma, al costado del club, el club 29 de septiembre. Agradecemos profundamente el acompañamiento y las oraciones elevadas por el externo descanso de su alma, don Indalecio Mendoza Ojeda, que en paz descansa. Así estamos. 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Y nos vamos con este, con esta selección de polka con Marilina, que no va a poder ir a cantar el himno. ¿Por qué? Porque sus empresarios, le llaman coach o manager, o manager, o como le dicen también eso que le hace documentos, le hicieron mal. Le hicieron visas de turista y tiene que ser otra visa, por lo que ella no va a poder representar al Paraguay. Y muchos le criticaron y creyeron que era por cuestión de voz. Y hay muchos que peores cantan. Y nosotros pagamos 1, 2, 3 millones de guaraníes para escucharle, por ejemplo, a Elegante, de que no sé si es de la Argentina. Y pagan, 1.200.000. Marilina es la reina de la cumbia o la cachaca, pero también canta muy bien la polka. y últimamente grabó con su tío en signo de gratitud. Y eso quiero compartir hasta donde el tiempo es donde. Selección de polka de con Marilina y su tío, que suena así. Hasta el próximo domingo, 12:30, 15:30, otro encuentro con el folclore. Gracias, Ismael Aquino. Y estoy a tu deseo.

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8: La radio te informa la hora. 15, 30 minutos.
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10: 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Muy buenas tardes, apreciados amigos, amigas, oyentes de esta prestigiosa emisora, la 90.5. Y como siempre, estamos de vuelta con este programa Atardecer Folclórico a través de la prestigiosa emisora 90.5 Radio Carapeguá. Atardecer Folclórico de 3:30 a 5:30 de la tarde, siempre con ustedes. Y estaré con ustedes siempre, a Rafael Cáceres siempre en la cabina microfónica y nuestro amigo Ismael Aquino siempre en los controles. Así de esta manera trabajando a la gente para que la gente pueda estar escuchando este programa y disfrutando nuestro folclore, nuestro trabajo, nuestra polca paraguaya por supuesto. Arrancamos este programa Atardecer Folclórico, un capítulo más. Atardecer Folclórico hoy ya es último día del mes de mayo, 31 de mayo. Ya entonces, ya se va este mes de mayo del 2026. Atardecer folclórico, entonces, así suena Alfredo Figueredo, Remi, Jeta, Gento Yurea, Cede, Mbao Peña, Enderrico C, Cuña Soltero, Nami, Día del Trabajador, que hoy ya es último, el día 31 de mayo. A primero de mayo fue el Día del Trabajador. Entonces, ya hubo el tema musical ABI. Alfredo Figueredo Oyapoa y Cuejino Faiba Cuatiares a este gobierno música. El primero de mayo fue Día del Trabajador. A Peape Polcabeija Oyapoa entonces ñanducaba a la gente en el inicio del programa Atardecer Folclórico. Saludos a todos con estos temas en el inicio del programa.

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Atardecer folclórico, Putuja Arape, Domingo Peisa, Ñambo Yeguay, Jabojina, Teta Paraguay, a través de la 90.5, Ñene Música Paraguaya, Ñene Baete Teba. 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
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Rigoberto Martínez, poeta creador carapegüeño de Talliloma, Alfredo Figuereo, Venancio Figueredo, son de Endabarú. Poeta creador, siempre apoya este programa. Florio Aquino, arpista y poeta de Los Orsalitos de Carapeguá, apoya también. Y siempre Miguel Ángel Rojas apoya este programa Atardecer Folclórico. Gracias a ello por estar siempre apoyando este programa Atardecer Folclórico. 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Seguimos poniendo más temas musicales. 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O apoyaba ginaco programación. 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A Rigoberto Martínez. Eremí. Entonces envía poco a pesa. Ya anduma.

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Ya Pomarandú, Oño Yupecuera Jina, a través de la 90.5, a través de la programación Atardecer Folclórico, ambos a gente que quieren ocupar cargo en nuestra querida ciudad de Carabeba. Hay mucha gente, más de 100 candidatos como a concejal tenemos, y también para que quieran ocupar cargo como intendente también tenemos uno cuanto. Una temperatura no sobrepasa de 19 a 20 grados en esta tarde del domingo 31 de mayo. Con cielo nublado a parcial nublado. A esta hora de la tarde, el pronóstico señala que en el transcurso del día de hoy y hacia la noche, temperaturas frescas con cielo nublado a parcial nublado. Para mañana indica cielo parcial nublado, viento del sureste, luego variable, pero sin probabilidad de lluvia. No hay posibilidad de lluvia entonces para mañana. El día martes, escasamente nublado, viento variable, y no se descarta la probabilidad de precipitaciones entonces para el día martes, miércoles, jueves, viernes y sábado. No hay posibilidad de lluvia. Vamos a tener buen tiempo en esta semana y hasta el domingo. El día lunes irán de mejorando el tiempo de vuelta, con probabilidad de 60% de lluvias para el día lunes. Entonces, en hoy 8 vemos. Así es que no hay posibilidad, no hay para la lluvia en esta semana. 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
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Hoy en la oicoa iba a ver. Pero esta vez, la oportunidad, ya huereco, para hacer cambio en nuestra querida ciudad de Carapeguá, en nuestro municipio. Peañan en Bae, los amigos. Pe municipio, peañan en Bae. Pepe ya recaudaba. Ni antes de Guión Ceja, hoy que Upepe y nada, oye Purú Guaypaina, vea. Apea, capaz de la Jay Purú, pues vamos, ya Gurecota la ha empiedrado en la compañía sin ningún problema de Redondo hasta Giloma. Hay Catuña, Matino, Beniloma, Franco Isla, la hay Catujave. Depende un intendente que llegue en el poder, que llegue en el poder en nuestro municipio y o el ministra Cuava, o el ministra Ponaba. Oye, pota, catuete y sin ningún problema. 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Y vamos a seguir poniendo más temas musicales a los grandes amigos y amigas que apoyan este programa Atardecer Folclórico en Dubajina. Entonces, y su mejor amorada, Maite Irorí, una vez más. Venancio, Figueredo de mí, agente usted, ya ve ya con mi mensaje, y en tu canal, y por el problema, al 0974-812-527, ya Huereco ha habilitado a la gente entonces y que tomó envía y mensaje y pedido musical. Venancio Figueredo, entonces ña en duta pecha ña complacebo a la gente ve su pedido.

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1: Hay gente en sintonía del programa Atardecer Folclórico, mucha gente hacia la zona de las compañías de Carapeguá, zonas de la compañía de noveno departamento, Paraguarí, hacia Zapucay, Escobar Quindío. Hay mucha gente que siempre nos sintoniza en este programa Atardecer Folclórico. Gracias a la gente por estar siempre escuchando este programa Atardecer Folclórico. Y bueno, hacia la gente hacia la zona de La Colmena, siempre en sintonía. Hacia Acaay también en sintonía. A Roque González, por qué no decirlo. La gente de Roque González y su compañía siempre escuchan este programa Atardecer Folclórico. Y a todos a los que escuchan este programa, mi respeto, mi saludo a la gente. Hay personas que quieren saber qué clase de remedio yuyo tienen que tomar para el azúcar. Y es sencillo. Para el azúcar es muy sencillo. Solamente tiene que hervir cebolla, pero cebolla colorada, y apitaba, opea, con hoja de mango, con hoja de guayaba, arazarogüe, mangorogüe y cebolla colorado. Solo mi tres clases de remedio es seguiramo. Azúcar ombogueta deretewi sin ningún problema. Harei puru clavo de olor como chicle de yurupe. Como chicle tiene que tener clavo de olor en tu boca continuamente. Sí, para tragar entonces, a no tragar el clavo de olor. Claro que sí, pero es muy importante tener en la boca clavo de olor al día. Ahí miramos erecola problema de azúcar vender ugui no funciona iramos de jaupeamba ese rupi upeala yeikua ponaba nada como doctor, como médico, va ese rupi la persona peo ya agarra pape va por causa de frialdad la ñan de ugui ya agarra ñan de la frialdad. 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Aupe a solucionar, es muy fácil. Ya, MAPM, como chicle, masticar clavo de olor al día. Aupe y purulo demás, que es Cature Kayu. Hoja de mango, hoja de guayaba con cebolla colorada.

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Es muy importante entonces para el azúcar. Porque hay gente que están escuchando y pidiendo qué clase de remedio yuyo tienen que tomar para el azúcar. A pensar, hay algunos otros y a ver que palo azul y ponajabe. Y eso he comprobado también como clavo de olor. Entonces no es necesario de a poco de pues llegar la insulina, vi, porque oña nivela tan debe la, entonces muy importante luego seguir tratándose en eso remedio natural. Vamos a seguir escuchando más temas musicales. Florio Aquino Remiña, en tu taupi, Miguel Ángel Rojas. Ñandu una Miguel Ángel Roja, japega tu ñandu Florio Aquino Re, japella y quema los nuevos intérpretes y su grupo electrónico, grabación ñandu tabaya jababei en el transcurso del programa Atardecer Folclórico. Seguimos, mientras tanto vamos a comenzar a comer. 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Vamos a seguir, mientras tanto vamos a escuchar más temas musicales, viajando en autobol de Alfredo Caje Vareiro, que está enfrente de Escribano Mato, ciudad de Carapeguate.

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Carmen Santa Cruz, concejal departamental del noveno departamento, siempre va a apoyar en la coprogramación Atardecer Folclórico. Gracias a ella por estar siempre apoyando este programa. O sea, ir un beba y tupe por ejina. Siempre, o sea, ir un beba y tupe por el coprograma Atardecer Folclórico. Siempre tupe y catomesa, peime. 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Precandidata a concejal María Paz Santa Cruz Sosa, opción 12, Fuerza Republicana, siempre dije y estoy firme presente para apoyar a Atardecer Folclórico al amigo Rafael, dice nuestra amiga. Para concejal como precandidata María Paz Santa Cruz Sosa. Habéis precandidato a intendente de la ciudad de Carapeguá, Moisés Espínola, seguro ganador el próximo 7, hoy en 8. Todos juntos ir a votar por él. Vamos a entrar en la urna a votar por el amigo Moisés Espínola para que sea intendente, para cambiar Carapeguá. Ya es el tiempo de cambiar. Las autoridades que ocupan el lugar
como intendente. Sea quien sea, si es concejal, me haya puesto humana, tome oportunidad a otro. Ah, intendente, pues ya ve, de castigo la PTI, PTI, familia memente, como nepotismo, hoy tú vas a escuela. Y ellos actúan como nepotismo. Jamba el nepotismo, dice. Ni moñaré, escuela ante tocarú, escuela ante to traga. O sea, ya de lado, y con ciudadano, cara pegüeño, hoy cotene. Japea la oyejúa con cara peguape hace muchos años ya. Porque, pensé ya de seina. Muy factible que tengan la ciudadanía, pueblo carapegüeño, personas quien puedan administrar bien las cosas. Y esos le refiero a Moisés Espínola, que va a ser intendente de la ciudad de Carapeguá, depende de la gente. Moisés Espínola, intendente para un Carapeguá mejor y diferente. Y vamos a seguir escuchando más temas musicales. Ya voy a con Florio Aquino, ñane amigo, ñane anguirú, siempre músicos de los Orzalitos, arpistas de los Orzalitos de Carapeguá. Ñandú peisa yajabo, ja ñambo ja sacato imba, escuemia veíca tomensa, ñandú ja ña todo yeguero joripe y tema musical, oje ya va a pupe.

Atardecer folclórico para contratar al grupo, a los nuevos intérpretes y su grupo electrónicos 0971100214. Así de esta manera estamos poniendo los temas musicales de los grandes amigos, poetas y músicos que apoyan este programa Atardecer Folclórico. Y siempre apoya este programa precandidato a intendente municipal de la ciudad de Carapeguá, Moisés Espínola, seguro ganador el próximo 7 de junio. Vota por él para que Carapeguá cambien de su postura en nuestro municipio. Entonces hay que darle oportunidad a otro como Moisés Espínola para defender nuestro derecho en nuestro municipio. Es muy importante para trabajar juntos, para que Carapeguá progresen, para que Carapeguá puedan estar siempre en adelante de acuerdo a la gestión de nuestro municipio. Vea la ñane corazón, sajina. Año en el municipio, Pewi o Semana, Getamba, Ejina y Catón, esa es la ñande estaba a la ñande compañía o progresa. Getamba, Pewi y Catuye y Yapo. Entonces, llamen que a una persona quien puedan administrar bien nuestro, lo que es nuestro, en nuestro municipio. Entonces, eso es muy importante, llevar como candidato a intendente para este fin del año, entonces a Moisés Espínola, porque por ahora está como precandidato nada más. En caso de que si él gana, depende del pueblo, pues yo creo que el pueblo va a votar por él en esta oportunidad de cambiar nuestro destino de Carapeguá. Entonces es muy importante votar por él. Y bueno, vamos a agradecer a la gente si el próximo 7 entramos en la urna a votar por Moisés Espínola para que sea él el ganador para las elecciones generales a nuestro municipio. Atardecer el folclórico siempre con la esperanza de precandidata a concejal María Paz Santa Cruz Sosa, opción 12, Fuerza Republicana, con la esperanza también de ella para ocupar, y si ocupan ese lugar también puedan ver algo en nuestro municipio, en nuestra querida ciudad de Carapeguá. Precandidata a concejal María Paz Santa Cruz Sosa, opción 12, Fuerza Republicana. Mi agradecimiento a Rigoberto Martínez, siempre apoya este programa, Alfredo Figueredo, Venancio Figueredo y otro que es Miguel Rojas, Florio Aquino, por la confianza, Venancio Figueredo, debe la oportunidad de estar siempre ocupando este cargo como locutor de radio, digamos. A través de la 90.5, gracias a ellos por colaborar para que yo pueda estar siempre con ustedes. 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

problema con esta línea. Y más temas musicales de los amigos que apoyan este programa. También a Rafael Caje y su grupo electrónico Los Nuevos Intérpretes. Ya próximamente estarán lanzando otro nuevo LP. Vamos a tratar de hacer sin ningún problema. Hoy cota pedáis nada andáis por y ya voy que jamás la ña de grabación ya voy a copa y te lleguen más preparado los 15 temas musicales. Sino que ya no imite tiempo, jina de a poco ya conseguí patas y los recursos, digamos, el estudio de grabación y otro más. Para que yo puedan estar haciendo otra vez nueva grabación con mis amigos, con mis amigas, grabación de los nuevos intérpretes. Es muy importante. Entonces, ñajenduta más, ahora ya tema musical de los nuevos intérpretes. Así suenan estos temas musicales.

Atardecer Folclórico para contratar al grupo, a los nuevos intérpretes y su grupo electrónico 0971100214. Atardecer Folclórico, la historia de Delcy y Francisco. Fue en aquel momento dado una problema entre pareja. Allá la mena la tembirecope hacia la zona de Escobar Quindí. Hospital la ña Delcy con una familia. Francisco era la mitad. Hoy cunda ja otopego tío. La mitad mi. La Francisco. Ña Delcy mante vaina. Porque la mena o abandona y supecuera. Entonces Rafael Caje. Ojaí cuatiare. Ha homo música ha este voy o grabar los nuevos intérpretes y su grupo electrónicos. Ñando mi yen mukumi. Caturamo repetir mi pea mukumi. Porque hoy persona o en tu seba ha yurureba ñandebe coaco historia de Delcy y Francisco de Escobar. Entonces, esta persona puede pasar pe vaina según el comportamiento de la persona. Cuña cuera a veces no ñe comporta y a veía ñe comporta juanza a upepe la cuimba o abandona la familia pe mismo. A veces a veía la cuimba no ñe formaiva y tomador y caúa o respeta a veía a su pareja o abandona a veía a su pareja sin nada que ver. Ha optado sufrir la familia. Así, este tema musical, letra y música de Rafael Caje, los nuevos intérpretes y su grupo electrónicos.

Ahí está el tema, entonces, la historia de Daisy y Francisco. A ver este mensaje que dice: hola amigos, si me puede complacer con la música, se in un anguening onde, y otro se envaena roipota. Hay tema musical del dúo Pérez Peralta, roipota se envaena, pero este tema musical es Sembaena Roipota. Letra y música de Rafael Caje, y otro que es In Una Anguening Onde, también que es letra y música de Rafael Caje. Otro mensaje que dice: ¿qué tal amigos? Ñas Dumina y Caturamo Mitamiron de Aicosé. Dice este mensaje: está con la Mitamiron de Aicosé. Diva Ari, oye de esa y mimi, jaumisa la gente y nada, ojo. Por ahí está, ¿eh? A ver, Mita, mirón de Icoseco, ¿eh? A ver, otro mensaje. Hola, Rafael. Excelente es tu programación. Siempre te escucho. Dice, desde Buenos Aires, dice este. Ah, qué bárbaro. Desde Buenos Aires en sintonía, entonces. Programa Atardecer Folclórico. Buen día, amigo, dice, ¿eh? Muy bien. Ya es muy tarde, pero hacia Buenos Aires siempre la gente, si es caro el tema y nada, buen día y saludos, cura. Buenos días. O desean de y ponaba al día. Aprende de la ñen de costumbre, ya es pujare bebe, ya es buenas tardes. O pucañan de la gente. Pero sin embargo, ñan de ponano la buenas tardes en Baepajice, o desean de tarde bebo y ponaba. Eso es simple. Sencillo es. A buenos días también, o desde antes buen día y por nada. Hacia la República Argentina, te estamos escuchando, dice este mensaje que llega aquí en la mesa de trabajo. Y vamos a poner, tratar de poner ese tema que es Mitamiron de Aicosé, entonces complaciendo pedido. Bueno, mientras tanto, ahora sí, y el otro también. Son temas pedidos que suena de esta manera.

0: Atardecer folclórico para contratar al grupo, a los nuevos intérpretes y su grupo electrónico, 0971-100214.
1: La parte final del programa Atardecer Folclórico, ya entonces estamos en la parte final del programa, gracias a las firmas comerciales, a Comensal de Miriam Caje Vareiro, a Autobol de Alfredo Caje 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A los amigos poetas y músicos que apoyan este programa, mi agradecimiento de todo corazón a nuestra amiga que está como precandidata a concejal, María Paz Santa Cruz Sosa. Mi agradecimiento de todo corazón a ella. El próximo 7 de junio votar por ella para un Carapeguá, entonces, para que sea más feliz, progresivo en nuestra querida ciudad de Carapeguá. Y otro que es precandidato a intendente, que es nuestro amigo Moisés Espínola. A no perder la oportunidad, a no perder la oportunidad, amigos, amigas, votar por el amigo Moisés Espínola para un Carapeguá mejor y diferente, para trabajar con la gente, ciudad de Carapeguá, para que progresen, para que sea más mejor y va a haber cambio, creo que va a haber cambio y confío en él, de Moisés Espínola, para ocupar cargo como se debe. Entonces, votar por él el 7 de junio para un Carapeguá mejor y diferente, Moisés Espínola, intendente. Así nos despedimos de ustedes, con la promesa de estar de vuelta el próximo domingo, siempre de 3:30 a 5:30 de la tarde, otro capítulo más Atardecer Folclórico, nuestro compromiso, amarnos unos a otros como Dios manda a la iglesia. Hasta el próximo domingo. Permiso.

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4: La radio te informa la hora. 17:32 minutos.
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16: La radio te informa la hora. 18:32 minutos.

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5: La radio te informa la hora. 20 en punto.
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para la Pablo Audiencia, la 90.5 Radio Carapeguá FM, fecha ñañe brute, envía poco ahora Cuapeguaba, día domingo, domingo 31 de mayo del año 2026. El compañero Ismael Master Aquino me acompaña en sala de sonido. 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Noche folclórica, aprenderé un papel. Como siempre, la mejor música paraguaya en el inicio de nuestro programa. En Day Gusto, Bey Malandres, y en DBPA, Julio Barrero envía pocueña gente para meter la música en Day Gusto, Bey Malandres. Ojo Mamingo León, versión electrónica, ya de Cuba, la música Ojo Mamingo León, un este año, mi gente. Elizardo Brite, S. Peralta, Baeva, Pura Heya, y Maitema, Pichilla y Cuba, Ramón Rodas y Etihuasur, gente, hace año, Baema, Severiano y Fran Barrios y su conjunto, los cancioneros del folclore. Al estilo de esta programación arrancamos nuestro programa, nuestro trabajo del día de la fecha, domingo 31 de mayo por la 90.5 Radio Carapeguá FM. Maite Lurita, Pichacuera, Mima Valle, Pichacapa y Rempia, por ejemplo, a esta hora de la noche. Como siempre, ya hasta las 10 de la noche con la mejor música paraguaya en la programación musical Noche Folclórica. Saludo cordial para el amigo Wenceslao Genes Maldonado, Cruz de Liberación, Mima Valle, Pichacapa. Ña Nerembia por Reina, pero como siempre, los domingos, noche folclórica, a partir de las 20 horas hasta las 10 de la noche, con la mejor música paraguaya para el amigo Wenceslao Genes. Saludo cordial, gracias por la sintonía. Saludo para tu página de nuestro amigo Wenceslao, gracias al amigo Wenceslao, entonces, que está en sintonía de nuestro programa. Saludo también para Nimia Castillo, zona de San Rodrigo, González de Santa Cruz, oye, pues acá para Nerembia por Reina. A ver, yo pues acaba entonces la señora Nimia Castillo, nuestra amiga Nimia Castillo y su querida madre, un saludo cordial. 0983-6938-47 para contrato de los auténticos triunfadores caragüeños. Bienvenidos a la programación musical de Noche Folclórica.

Bueno, metió la música, soy Sego de Agua, al estilo de Ramoncito Rodas, y su conjunto tocañilla, el coche voy a pegar el Charlo Brites, pero al tamba, pura fe, Luresa Pam de Paje, pegar el estilo del Dule, un Figueredo, un Paje, pa Cuña Mía, el estilo de Ramón Rodas, y su conjunto, y toda vez la música ya lo inventé, que está molesta, pues vivirme, pues a Polka del amigo Severiano y Fran Barrios, y su conjunto. Ya, gente, para meter la música, Charo y me llega más oreta, pues mime. Y gracias, gente, se ve ya, gente, todavía el estilo del amigo Julio Barreiro y su sorsalito de Carapegua. A esa, pues vive, y ande Julio Barreiro ahí, pura gente, yo voy a salir de ya, Saro y mi, la polca del amigo Severiano Fran Barrios y su conjunto de la música, sal de veña, Saro y mi. Ya, gente, hoy se va a llegar a ningún de grabación del amigo Julio Valero y su sorsalito de Carapeguá. 0983-69-3847 para contrato de los auténticos triunfadores de Carapuño, junto al compañero Master Aquino en sala de sonido, Placito León Producciones en el especial versión radio. Noche fue el gloria, siempre para entre UPB por la 90.5 a Radio Carapeguá FM. Saludos para el amigo Topo Torres. Oye, viene la música, homenaje a Digno León. A más de la niña, como se da su pedido, han hecho nada más. Entonces, para el amigo Topo Torres, zona de Barrio San Vicente, cerquita de la radio, en sintonía de nuestro programa. Pues ya viene otro amigo Noria, zona de Agua y con ello, pues acá ve y André envió por aquí. Más tarde, seguimos con la polca paraguaya.